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y su selva exuberante, sus tipas y sus laureles, orcomolles y yuchanes. Villa Nugué, su capilla, borrosa atrás de la niebla, San Pedro de Colalao y sus casas solariegas. Erraco y es el Ciambón, su verde maravilloso, su monasterio de piedra y ese silencio gozoso. Es San Javier y al poniente el más lindo atardecer, y hacia el naciente las luces cuando empieza a oscurecer. Tafí del Valle y sus cerros es la iglesia de la banda, herencia de los jesuitas del tiempo en que era su estancia. En las cumbres calchaquíes, también las de la Conquija, es donde nacen las aguas en vertientes cristalinas. Fortaleza de los Quilmes y ruina de Ciudacita, donde pervive la historia de diaguitas y de incas. Bernabé Arauz y sus gauchos, que se fue a la encrucijada pa' convencer a Belgrano que podían lograr la hazaña. Y en 1812, con su gloriosa batalla, para empezar a romper las cadenas de la patria. Y es Virgen de la Merced, a la que el pueblo la llama

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dulce vecina de la verde selva, huésped eterna del abril florido, grande enemiga de la zarza mora, violeta parra, chillaneja locera y costurera, bailarina del agua transparente, árbol lleno de pájaros cantores, violeta parra. 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Preocupada siempre de los otros, cuando no del sobrino, de la tía. ¿Cuándo vas a acordarte de ti misma, viola piadosa? 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

Quejarse cuando tú cantas a media voz o cuando gritas como si te estuvieran degollando, viola volcánica. Todos deben guardar un profundo silencio religioso, porque tu canto sabe dónde va perfectamente. Esto es lo que quería decirte. Continúa tejiendo tus alambres, tus ponchos araucanos, tus cantaritos de quinchimalí. Continúa puliendo noche y día tus toromiros de madera sagrada, sin aflicción, sin lágrimas inútiles, o, si quieres, con lágrimas ardientes. 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
2: Río Gallegos, provincia de Santa Cruz, 24 de diciembre.

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0: Así está el tema.
1: ¡Qué dilema!
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Querida gente del folclore, sean todos muy bienvenidos a un nuevo programa de Rincón Patagónico. ¿Cómo le va, patrona? ¿Cómo le va, paisano? ¿Cómo están? Bienvenidos una vez más a esta propuesta donde intentamos compartir unos buenos mates, hacernos una linda compañía, escuchar algo de música de nuestro folclore nacional e ir conociendo un poco más a nuestros intérpretes de la Patagonia. En la apertura musical estábamos escuchando a Don Chelo Luengo de la localidad de Aluminé, en la provincia de Neuquén, que nos interpretaba esta zamba que le pertenece en letra y música, titulada Tierra

del Pehuen. Don Ezequiel Chelo Luengo es un reconocido cantor popular nacido y criado en el departamento Aluminé, en la provincia de Neuquén. Es autor de múltiples canciones que reflejan la identidad de esta región surgida al amparo del mítico Pehuen. Uno de sus valsecitos cordilleranos, titulado Destino Piñonero, fue designado en 1992 como himno de la fiesta del Pehuen y es interpretado cada noche en la apertura del escenario mayor. Recuerde que usted se puede comunicar con nosotros enviando mensajes o WhatsApp al 299-4138-031, también mensajes al Facebook en programa Rincón Patagónico y por Instagram en programa.rincónpatagónico. Como ya los tenemos acostumbrados, los vamos a acompañar con unos muy pero muy buenos mates, de esos verdosos, espumosos, sabrosos y amargosos que cebamos y que le vamos convidando a cada uno de ustedes que se van sumando a esta sintonía. Y por supuesto, también intentaremos llevarlos de paseo por toda nuestra Argentina a través de las voces de los intérpretes del folclore nacional. Mientras vamos preparando los matecitos, ya no más, seguimos con nuestra propuesta musical. Tomamos rumbo a la provincia de Buenos Aires para escuchar a este dúo vocal femenino, dúo Palo Blanco. Desde el año 1996, Guadalupe González Taboas y Laura Princic, ambas de formación musical autodidacta, venían entrelazando sus voces en diferentes formaciones, tales como coros, grupos de cámara, entre otros, hasta que en febrero del año 2001 forman el dúo Palo Blanco. Entre julio y septiembre de ese año graban su primer disco, llamado Palo Blanco. Graban su segundo disco, al que llamaron Dos, a mediados del año 2004. En la actualidad están terminando de grabar el tercer disco doble llamado Cuchi Inédito y Recóndito. En ese disco homenaje compilan una veintena de temas del gran creador salteño. Escuchamos al dúo Palo Blanco de provincia de Buenos Aires interpretando esta selección de rasguidos dobles, La Palmira de Cali y Juan Payé de Osvaldo Sosa Cordero.

Así estábamos compartiendo la música aquí en Rincón Patagónico, escuchando a este dúo vocal femenino, dúo Palo Blanco de la provincia de Buenos Aires, que nos interpretaban esta selección de rasguidos dobles, La Palmira de Cali y Juan Pallé de Osvaldo Sosa Cordero. Seguimos ultimando detalles con los matecitos, seguimos también acompañándolos con la buena música de nuestro folclore nacional. Tomamos rumbo con nuestro paseo hasta la provincia de Salta, para escuchar a las voces de Orán. Es un trío de esta localidad, Orán, en la región chaqueña de la provincia de Salta, integrado originalmente por Martín Salazar, Federico Córdoba y Roberto Franco. En la década de 1990, Pitín Salazar se retiró del grupo y fue reemplazado por René Gerardo Flores. Debutaron en el año 1969 y en el año 1972 ganaron el Festival de Cosquín con el tema Challa de los Pobres. En el 2020 fallece Roberto Ucucha Franco tras contagiarse de COVID y en su lugar ingresa Nicolás Verón. En esta oportunidad, las voces de Orán los vamos a escuchar cantando junto a otro grupo salteño, los Diableros de Orán, interpretando esta zamba del Chango Nieto y Federico Córdoba que se titula Zambita Pechadora.

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Muy bien, así estábamos compartiendo la música aquí en Rincón Patagónico, escuchando a Oscar Benítez de la localidad del Bolsón en la provincia de Río Negro, que nos interpretaba esta milonga que le pertenece en letra y música, titulado Coirón de Polietileno. Oscar Benítez, cantautor sureño que reside en el Bolsón, comarca andina del Paralelo 42, recorre con su estilo creativo los paisajes cordilleranos, lo cotidiano de la vida, las cosas simples, con fundamento y convicción. Sus letras son profundas, agudas, encuentra inspiración en situaciones simples y cotidianas. Y lo escuchábamos aquí en nuestro programa Rincón Patagónico a Oscar Benítez. Ya tenemos los mates preparados, comenzamos a compartirlos con cada uno de ustedes que se van sumando a esta sintonía, brindándonos, por supuesto, la compañía diaria en este programa Rincón Patagónico. Nosotros comenzamos a compartir estos matecitos con cada uno de ustedes. Mientras tanto, los invito a escuchar a esta joven señora de la localidad de Rosario, Clara Bertolini, docente y cantautora de música de raíz folclórica, con un amplio repertorio de canto popular, con un repertorio inédito. La escuchamos entonces a Clara Bertolini, de la localidad de Rosario, en la provincia de Santa Fe, interpretando en esta oportunidad una danza que le pertenece en letra y música, titulada Tunante Catamarqueño.

Así estábamos escuchando a esta joven señora Clara Bertolini de la localidad de Rosario, en la provincia de Santa Fe, que nos interpretaba esta danza que le pertenece en letra y música titulada Tunante Catamarqueño. Continuamos compartiendo de esos matecitos que salieron, por supuesto, espectaculares, a los cuales les voy cebando a cada uno de ustedes que se van sumando a esta sintonía. Mientras tanto, los sigo llevando de paseo por toda nuestra Argentina. Tomamos rumbo ahora a la provincia de Salta para escuchar al grupo Cantares. Este grupo que nace allá por el año 1998, quedando definitivamente conformado en octubre del año 2001. Una distinción obtenida fue ser revelación de los espectáculos callejeros del Festival Nacional de Folclore de Cosquín en el año 2006. Escuchamos entonces al grupo Cantares de la provincia de Salta interpretando esta chacarera doble de Daniel Cuevas y Nerio González que se titula Dulce Agonía.

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Y así estábamos compartiendo la música aquí en Rincón Patagónico, escuchando y recordando a este joven cantor de la provincia de Santa Cruz. Edmundo Águila nos interpretaba esta canción que le pertenece junto a Pablo Rodríguez y que se titula Por una cruz de lenga. Edmundo Águila era oriundo de Perito Moreno. Fundó el grupo Huiliche, con quien representó a Santa Cruz en Cosquín en el año 2019. Gran defensor de la música autóctona, luchaba por un espacio para los cantores populares de la Patagonia en cada lugar que iba. Edmundo Águila falleció el 13 de agosto del año 2021. Lo escuchábamos y lo recordábamos aquí en nuestro programa Rincón Patagónico. Seguimos compartiendo unos buenos mates, seguimos disfrutando de la música de nuestro folclore nacional. Así también es como los llevamos de paseo por cada una de las provincias argentinas para escuchar las voces de sus intérpretes. Tomamos rumbo ahora a la provincia de Formosa. De allí era oriunda esta señora, Nacha Roldán. Cantante, autora y compositora Nacha Roldán nació en Clorinda, en la provincia de Formosa. Reconocida intérprete que ha poblado con su voz los escenarios y festivales más importantes de nuestro país. Nacha Roldán falleció el 28 de agosto del año 2024. Y la escuchamos aquí, en nuestro programa Rincón Patagónico, la escuchamos y la recordamos. A Nacha Roldán interpretando este vals de Francisco Canaro y Luis César Amadori que se titula Quisiera amarte menos.

0: Así estábamos escuchando y recordando a esta señora Nacha Roldán de la provincia de Formosa, que nos interpretaba este vals de Francisco Canaro y Luis César Amadori, que se titula Quisiera Amarte Menos. Continuamos con nuestra intención de llevarlos de paseo por toda nuestra Argentina, compartiendo unos buenos mates, disfrutando, por supuesto, de la música de nuestro folclore nacional. Los invito ahora a viajar hasta la localidad de Quilmes, en la provincia de Buenos Aires, para escuchar a este bandoneonista, Quique Ponce, nacido en Vicente López, en la provincia de Buenos Aires. Con su voz y su bandoneón ha hecho vibrar innumerables escenarios, llevando consigo la música popular argentina. Lo escuchamos a Quique Ponce junto a Coco Martos interpretando juntos esta zamba de Roberto Pérez, que se titula Tu Pollera Tucumana.
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así estábamos compartiendo unos buenos mates, escuchando en esta oportunidad al grupo Sugúncura de la localidad de Valcheta, línea sur de la provincia de Río Negro, que nos interpretaban un ritmo sureño de Silverio y Martín Ortiz que se titula Natural. Es natural que nosotros les sigamos cebando de estos espectaculares mates que les cebamos aquí en nuestro programa Rincón Patagónico. Y de paso, Cañazo, los vamos llevando de paseo hasta la localidad de Monteros, en la provincia de Tucumán, para escuchar a esta señora, María Paula Godoy. Esta particular artista nació y vivió sus primeros años en Monteros, provincia de Tucumán, hasta que su destino la llevó a Brasil junto a su familia y una valija con discos de folclore. Lejos de su tierra, aquellos discos mantuvieron viva su identidad argentina al tiempo que Brasil le enseñaba un nuevo mundo. La música funcionó como un puente y María comenzó a cantar. Por eso la escuchamos a María Paula Godoy, tucumana, radicada en Brasil. Nos canta en portugués este chamamé de Ramón Sixto Ríos que se titula Merceditas.

Así estábamos escuchando a María Paula Godoy, tucumana, radicada en Brasil, que nos interpretaba este chamamé de Ramón Sixto Ríos, cantado en portugués, titulado Merceditas. Seguimos recorriendo nuestra Argentina y mientras les convido un matecito, tomamos rumbo a la provincia de Mendoza para escuchar al dúo Romero Budini, que nos interpretan una cueca cuyana de Guillermo Arbós, que se titula Bien Cuyana.

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Así estábamos escuchando a este trovador de la localidad de Esquel, en la provincia del Chubut. Ariel Morales nos interpretaba esta milonga que le pertenece en letra y música, titulada Por Ser Bien Cordillerano. Seguimos con nuestra propuesta musical, por supuesto, claro que sí, lo seguimos llevando de paseo. Tomamos rumbo ahora hasta la provincia de La Pampa para escuchar a esta joven muchacha, Nieves Cabral, de la localidad de Telén, en la provincia de La Pampa. La escuchamos entonces a Nieves Cabral de Telén, en la provincia de La Pampa, interpretando en esta oportunidad un ritmo de cueca del bardino Julio Domínguez, que se titula Entre Bardinos.

Así estábamos compartiendo la música aquí en nuestro programa Rincón Patagónico, escuchando a esta joven muchacha de la localidad de Telén, en la provincia de La Pampa. Nieves Cabral nos interpretaba esta cueca del bardino Julio Domínguez, que se titula Entre Bardinos. Seguimos haciéndoles muy buena compañía musical a través de este programa Rincón Patagónico, llevándolos de paseo por cada una de las provincias que componen nuestro querido país. Seguimos recorriendo las rutas musicales de la Argentina y tomamos rumbo ahora a la provincia de Santiago del Estero para escuchar en esta oportunidad al dúo Heredero. Este dúo está formado en el año 2000 por los hermanos Paola y Maxi Medina, que cantando llevan su sangre ancestral santiagueña. Escuchamos entonces al dúo Heredero de la provincia de Santiago del Estero, interpretando esta chacarera doble de Pablo Raúl Truyenque y Carlos Carabajal, que se titula Tradiciones Santiagueñas.

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1: Para conocer un poco más a los cultores de nuestro acervo nativo, poetas, músicos y escritores, presentamos las efemérides folclóricas de hoy, una recopilación del investigador folclórico Juan Carlos Fiorillo.
2: El 9 de junio del año 1897 nace en Jesús María, provincia de Córdoba, Edmundo Cartos, su nombre Edmundo Miguel Cabrolier, autor, compositor, cantor, recopilador de La Cautiva, autor de los valses Agua del Suquía, Antiguo Corazón, Oíd el Vals, con Efraín Bischoff, compuso China Cuartelera, muere a los 85 años. El 19 de junio del año 1923, nace en Curuzú, Cuatiá, provincia de Corrientes, Tarragó Ross, músico, autor, compositor. Fueron sus abuelos Francisco Ross y Rosa Tarragó, de donde legó su nombre. Radicado en Rosario, provincia de Santa Fe, es autor de El Curuzucuateño, El Tirabuzón, con Cañete, El Galpón, con Estigarribia, y Camino del Arenal, con Millán Medina. Muere a los 54 años.

19 de junio del año 1931, nace en Jujuy Juan Carlos Moreno, cantor, autor, compositor, integrante fundador de Los Fronterizos. Formó en las 20 guitarras de Salta con Payo Solá, autor de Camino a Salta Me Voy, con Pantaleón, Mi Amorosa Jujeñita y Añoro Mi Linda Salta, radicado en los Estados Unidos.

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1: 19 de junio del año 1963. Nace en Ecuador Fernando Barrientos. Su nombre, Fernando Héctor Barrientos Martins. Radicado en Mendoza, cantor, autor, compositor, integrante del dúo Orozco Barrientos. Llevan su firma Caminito, La Margarita. Con Orozco compuso Pintadita, Soltando Coplas y Tonada de Amor, entre otras. Aportó su música a la película Tango Feroz.
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2: ...19 de junio del año 1966... muere en Buenos Aires Mauricio Valenzuela, guitarrista, bandoneonista, compositor, nacido en Goya, provincia de Corrientes. Su música arraigó en lo popular, recopiló La Caú y El Carau, compuso Bon Plant con Zappa y El Crispín con Bayardo. Tenía 62 años... ...19 de junio del año 1970... muere en Córdoba Cirilo Allende, cantor, compositor, autor. Llevan su firma obras musicales de proyección folclórica, entre otras La Cueca, Cerro de la Gloria, con Riquelme y Los Gatos, Las Pampas Queman y El Guachito. Autor de 14 danzas nativas cordobesas.
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1: 19 de junio del año 1979, nace en El Carmen, Jujuy, Bruno Arias, cantor, autor, compositor. Llevan su firma Esperando el Carnaval, Tilcareñita, Ciudad Mía, con Enríquez y Carrizo, entre otros temas musicales. Resultó consagración en el Festival de Cosquín del año 2013.

19 de junio del año 1998, muere en Salta Carlos Barbarán, su nombre Carlos Fernando Barbarán Alvarado, fundador de Los Fronterizos en el año 1953 con Gerardo López y Luis Solá como trío. Dejó el conjunto en 1956, reemplazado por César Isela, autor de la zamba La Esperanzada con Gerardo López, entre otras.

19 de junio del año 2007, muere en Jujuy Ricardo Vilca, músico, guitarrista, autor, compositor, maestro rural, autor de Rey Mago de las Nubes, con Gieco y Guanuqueando, entre más de 50 temas registrados. Musicalizó las películas Una Estrella y Dos Cafés, Río Arriba y El Destino. Recibió el premio UNESCO. Sus restos descansan en Humahuaca, donde residía. Tenía 53 años.

0: Estas fueron las efemérides folclóricas de hoy, recopiladas por el investigador folclórico Juan Carlos Fiorillo. 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

Así estábamos compartiendo la música aquí en Rincón Patagónico, escuchando a Virgilio Pino, este cantor del paraje Quilca, en la zona norte de la provincia de Neuquén. Virgilio Pino interpretaba esta milonga que le pertenece en letra y música, titulada Estirpe Nacional. Seguimos compartiendo unos buenos mates, seguimos disfrutando, por supuesto, de esta propuesta musical folclórica a través de esta emisora. Continuamos con nuestra propuesta musical, les convidamos un buen matecito y tomamos rumbo ahora a la iniciativa de traerles a la actualidad este grupo que nació allá por el año 1972. José Luis Catiñeira de Dios, músico, antropólogo y compositor argentino, creó en el año 1972 el conjunto Anacruza junto a la cantante y pianista Susana Lago. Escuchamos y recordamos también a este grupo Anacruza cantando la señora Susana Lago este vals peruano de Augusto Ego Aguirre que se titula Maldito Amor.

Así estábamos compartiendo la exquisita música del grupo Anacruza, cantando la señora Susana Lago, este vals peruano de Augusto Ego Aguirre que se titula Maldito Amor. Tomamos rumbo ahora a la provincia de Tucumán para escuchar a este conjunto, los Yampas. El nombre de este grupo de la provincia de Tucumán proviene de una comunidad aborigen, mejor dicho nativos o naturales, denominada Yampa, que se encuentra muy cercana a la ciudad de Aguilares, de donde es oriundo este conjunto. Esta voz pertenece al antiguo idioma de la nación de Aguita, denominado Cacán o Cacano. Este grupo, los Yampas, está formado en el año 2007 y ahora los vamos a escuchar. A los Yampas de la provincia de Tucumán, interpretando un ritmo de huayno de los hermanos Leone que se titula A ese jardín.

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Así estábamos compartiendo la música aquí en nuestro programa Rincón Patagónico, escuchando a Elvio Sepúlveda, actualmente radicado en Puerto Santa Cruz, en la provincia de Santa Cruz, que nos interpretaba esta milonga que le pertenece en letra y música, titulada Camino de los Rifleros. Elvio Sepúlveda, gran recorredor de la vasta inmensidad de la Patagonia Sur, provincias de Santa Cruz y provincia de Tierra del Fuego, cuenta a través de sus canciones los diferentes paisajes y personajes de esas latitudes de nuestra Argentina. Seguimos con nuestra propuesta musical, continuamos llevándolos de paseo, tomamos rumbo ahora a la provincia de Buenos Aires para escuchar a esta joven señora, Valeria López Vila. Nació en la ciudad de General Belgrano, provincia de Buenos Aires. Escuchamos a la señora Valeria López Vila interpretando este vals de Jorge Milicota y Mario Cabrera que se titula Vas a llorar.

Así estábamos escuchando a esta joven señora de la provincia de Buenos Aires, Valeria López Vila. Nos interpretaba este vals de Jorge Melicota y Mario Cabrera que se titula Vas a llorar. Seguimos con nuestra propuesta musical. Nos vamos hasta la provincia de Misiones para escuchar a José Lo Schwab, cantante, guitarrista, autor y compositor, nacido en Oberá, en la provincia de Misiones. Escuchamos a José Lo Schwab junto a León Gieco interpretando juntos este tema que le pertenece en letra y música a José Lo Schwab y que se titula ¿Y quién se acuerda de mí?

Estábamos compartiendo la música aquí en nuestro programa Rincón Patagónico, escuchando a este cantor de la ciudad de Chipoleti, Alto Valle, de la provincia de Río Negro. Rolando Lobos nos interpretaba una milonga, una letra de Jorge Castañeda, la música de Rolando Lobos. Esta milonga se titula Patagonia Soy. Rolando Lobos, cantor cipoleño, con la firme intención de mostrar a Río Negro a través de las letras de escritores y músicos de distintas localidades de la provincia con ritmos de la música patagónica. Los temas que lo acompañan están cargados de poesía autóctona de la región. Continuamos desparramando de esos mates espectaculares que llevamos aquí en el programa. Mientras tanto, nosotros los llevamos de paseo por estos caminos musicales de la Argentina. Tomamos rumbo ahora a la localidad de Cafayate, en la provincia de Salta, para escuchar a esta joven señora, Jacinta Condorí, que forma parte de la comunidad Diaguita Calchaquí del pueblo de los Valles Calchaquíes. Nació en Cafayate, provincia de Salta. Actualmente le canta a su pueblo y a todos los departamentos humildes de Salta. Escuchamos a Jacinta Condorí, de la localidad de Cafayate, en la provincia de Salta, que nos interpreta esta selección de zambas de varios autores.

Así estábamos escuchando a Jacinta Condorí de la localidad de Cafayate en la provincia de Salta, que nos interpretaba esta selección de zambas de varios autores. De esta manera nosotros ya estamos llegando al final de un nuevo programa de Rincón Patagónico. Queremos agradecerles a todos ustedes la compañía que nos brindan en esta sintonía. Muy amables, muchas gracias. Que pasen todos un muy buen fin de semana. Cuídense mucho, disfruten en familia. Nos volveremos a encontrar el lunes para seguir compartiendo la buena música de nuestro folclore nacional y los buenos mates que les llevamos aquí en el programa. Nos vamos escuchando desde la provincia de Jujuy a este grupo, Jacimenbi, que en términos guaraníes significa Hijos de la Luna. Nace en el año 2007. Jacimenbi está integrado por Alejandro Aparicio Céspedes y Martín Lazarte. Cierran musicalmente el programa de hoy el grupo Jacimenbi, Hijos de la Luna, interpretando en esta oportunidad un ritmo de carnavalito de Alejandro Aparicio Céspedes y Martín Lazarte, que se titula El Más Deseado. Con esto entonces les decimos hasta el lunes, gente. Muchas gracias.

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Esta canción está dedicada a todas esas personas que hoy están durmiendo, quién sabe dónde, por ahí en una plaza, no, por ahí en un hospicio, y nosotros aquí tan contentos, aunque sea este recuerdo para ellos.

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1: Escuchamos a Soda Stereo. Ella usó mi cabeza como un revólver.

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1: Seguimos adelante ahora y recibimos a ella, Estan Cargosa, Soñé que volaba.

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Y arriba, ¿qué tal? ¿Cómo le va? Muy buenas tardes. 10 minutos están pasando de las 14 horas. Comenzamos Comunicación Rayada. Como todos los días, a través de LRF 780 Radio Argentina. 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

0: ¿Y qué tal? ¿Cómo le va? Buen viernes para todos. 19 de junio de este año 2026. 3 grados la temperatura actual en la ciudad de Ushuaia. Y como todos los días, los vamos a acompañar hasta las 17 horas con toda la información aquí en Radio Argentina. Mi nombre es Roberto Castellano, te doy la bienvenida. Línea directa el 445289. Estamos en internet www.radioargentinaushuaia.com. ¿Quieres enviarnos un WhatsApp? 2901-526800. Y si quieres estar informado durante las 24 horas del día, ya sabes, www.notitdf.com. Y ahora le damos la bienvenida a nuestra compañera Ify Cajardo. ¿Cómo estás? Muy buenas tardes.
1: Buenas tardes, bien.
0: Bueno, llegó el fin de semana.
1: Sí, señor.
0: Arrancamos el viernes. Qué bárbaro, cómo se fueron los días, ¿eh?
1: ¿Cómo se fueron?
0: Sí, pero uno tras otro.
1: No me digas.
0: Sí, y mañana sábado encima. Imagínate. La verdad que, bueno, 3 grados la temperatura, no está ni muy, muy, ni muy... Pero arriba estaba un poquito fresco, ¿eh? Ya le vamos a contar a nuestra audiencia. Saludos para todos nuestros amigos oyentes que están ahí del otro lado, como siempre, esperando la tarde de la comunicación rayada. Los que están en la ciudad, en la provincia, otras provincias que también nos envían mensajes, muchas gracias. Las provincias, algunos oyentes tenemos en algunas provincias, muchas gracias. Y también a los oyentes del exterior, que tengan una muy buena jornada de viernes.
1: Bueno, y van llegando los primeros mensajitos.
0: Ajá.
1: Dice. Sí.
0: A ver, dísele.
1: Hola.
0: Hola.
1: Hoy es el sorteo.
0: ¿Qué sorteo?
1: Acuérdense, si necesitan gratis las 24 horas, alguien que les planche, limpie, cocine, algún mandado, necesitan masajes, aquí estoy, por supuesto.
0: Y claro que sí, distribuidora Frigo Patagonia. Hoy hacemos el sorteo en un rato nada más.
1: Sí, señor.
0: Sí. Lo que no se anotaron, que se aprovechen a anotarse ahora por un ratito más, una hora más ahí. Sí. Vamos a hacer el sorteo de Frigo Patagonia. Acá en la radio,
1: Otro oyente dice: mañana
0: sí.
1: Es el día de nuestra amada bandera.
0: Sí, exactamente.
1: Como buena rosarina les recuerdo.
0: Ajá, ¿qué quiere recordar?
1: El día de la bandera, ¿de qué estamos hablando?
0: No, yo pensé que seguía más. Sí, por supuesto, mañana 20 el día de la bandera, obvio. Nuestra enseña patria. La cuna allí en Rosario. Saludo a todos los rosarinos, que son montones ahí de rosarines, Muchos, muchos. ¿Sí? Rosarinos, sí, hay muchos. Así que bueno, un saludo para todos.
1: Qué raro, ¿sí? Qué raro lo suyo. Viene
0: no,
1: muy amable con.
0: No, pues, ya, con, o sea, si vos querés que yo diga que son santafesinos, claro, son santafesinos. Es de la provincia de Santa Fe, un pueblito que se llama Rosario. Es una ciudad hermosísima. Rosario, para los que no conocen el monumento, que se den una vueltita a conocer lo precioso realmente. 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
1: Bueno, y dice que recordemos que el 20 de junio no es el día que se hizo la bandera.
0: Claro, no, está bien. Bueno,
1: Va la aclaración,
0: también sabe eso y todo.
1: ¿Vio? Buena rosarina.
0: Es increíble, ¿no? ¿Y qué día hicieron entonces? Vamos a escarbarla un poco. Que siga mandando mensajes. ¿Cuándo fue el tema del día de la bandera entonces? ¿Por qué lo pusieron? A ver. No, estos rosarinos saben todo, guarda.
1: no se den una vueltita mañana que va el Prezi. No le van a llegar al monumento.
0: Y mañana, claro, mañana va el presidente. ¿Y lo lleva Adorni, no? Porque sí, los rosarinos no lo quieren que vaya Adorni.
1: Bueno, pero el presidente dijo que va con Adorni.
0: Ah, ¿va con Adorni?
1: Y la vice también.
0: Ah, no, la vice sí. La vice es bienvenida. Es bienvenida en Rosario.
1: Pero sí, no la lleva el...
0: No, no, ella vicepresidenta se maneja sola. Sí,
1: y la
0: ella
1: invitó al Puyaro.
0: Ah, la invitó a Puyaro.
1: Está jugando a dos puntas Puyaro.
0: Muy bien, Puyaro,
1: invitó al presidente y invitó a la
0: eso, Brice. Eso se llama democracia, ¿eh? Eso se sí, llama democracia.
1: Yo no sé Puyaro cómo va a quedar ahí en el medio. Pobre señor, van a volar los misiles de un lado y del otro.
0: No, no pasa nada. Van a estar un ratito con uno.
1: ¿Usted allá lo ha visto cómo el presidente trata a la vicepresidenta, sí, cuando se topan así?
0: Es increíble. Y yo que ella no me siento al lado de él y listo.
1: No, bueno, pero hay ocasiones en que ella tiene un rol.
0: Claro, tiene
1: como
0: que estar.
1: Para la apertura de la sesión, ¿eh? Ella es la dueña de casa.
0: Claro, y lo sienta a él,
1: y él
0: ¿no?
1: va y la mira con cara de asco.
0: No,
1: así,
0: no,
1: cara
0: no,
1: de...
0: yo le digo, sentate.
1: ¿Quién sos vos?
0: Y la
1: hace callar.
0: El asiento del presidente es el que está allá en la punta.
1: No, el presidente no tiene asiento. El presidente se queda paradito ahí en el taburetito. Bueno, ese que tiene el banquito, entonces se para en el banquito.
0: Ah,
1: y paradito
0: para hacer alguna charla de algo.
1: Claro, para la apertura del sesión,
0: sí,
1: le estoy diciendo.
0: Sí, sí, sí, sí, no, sí.
1: Bueno, ella lo tiene que recibir.
0: Sí, sí, sí, sí, sí.
1: Lo acompaña.
0: Claro.
1: Lo acompaña hasta el libro y él firma el libro. Nunca se entiende lo que pone. Usa toda la hoja, son unas escrituras así.
0: Claro.
1: Estrambóticas.
0: Sí.
1: Jeroglíficos.
0: Me lo lee él solo.
1: Claro. Y después ella lo tiene que acompañar por el pasillito. Ajá. Pero él no la mira, no
0: claro,
1: la saluda, no
0: nada,
1: ni
0: nada. Nada, nada, nada.
1: ¿Cómo? ¿Cómo? ¿Esos matrimonios de toda la vida?
0: ¿El matrimonio de toda la vida, decís vos?
1: Claro, que se dejan de amar.
0: Sí, no, no, no, esto de acá.
1: Y no se divorcian porque hay muchos bienes en común.
0: Sí, sí, sí, ese es también el...
1: Claro.
0: Pero acá, bueno, acá ya hubo divorcio, ya está, ellos ya están, cada uno por su lado.
1: Claro. Bueno, el asunto que Puyaro...
0: Sí, la invitó.
1: La invitó.
0: Mira que viene el señor Puyaro,
1: Y el don Puyaro también lo invitó al don presidente.
0: Y claro, sí.
1: Así que no sé cómo va a ser, porque el protocolo tendría que estar ahí juntito.
0: Y los tres, sí, sí, sí. Va a estar, él va a estar al medio. Habla un ratito para un lado, un ratito para el otro lado.
1: No sé. Usted intenta hablarle al micrófono, porque si no, no se escucha.
0: Sí, no, para que la gente se dé cuenta que yo estaba dándome vuelta para los dos lados. Así que bueno, vamos a ver qué sale de todo esto, ¿no? Ahora, si lo lleva Adorni, no sé qué va a pasar, ¿eh?
1: Dice, mañana se conmemora el fallecimiento de Manu.
0: Ajá, de Manuel.
1: De Manuel Belgrano.
0: Ah, de Manuel Belgrano.
1: Se le cortó el internet, se lo
0: justo, justo.
1: Salió la mitad de la palabra.
0: Sí, ya pidieron desde Rosario que bueno, que no lo lleve, que no lo lleve, que no vaya, no es persona no grata. Así que, no sé, yo creo que él se va a quedar, no va a ir. ¿Para qué se va a agarrar un dolor de cabeza este pobre muchacho?
1: Yo creo que el presidente lo va a llevar.
0: No lo entiende la gente, no lo entiende que un pobre puede ser rico.
1: Yo creo que el presidente lo va a llevar porque al presidente le importa muy poco lo que piensa la gente.
0: Y el presidente de todo, el presidente de todos los argentinos.
1: Lo está demostrando desde que asumió.
0: Es el presidente de todos los argentinos.
1: A él le importa lo que piensa el Netanyahu.
0: Ajá, sí.
1: Papi, y para de contar. ¿El resto?
0: No, el resto no hay contacto.
1: No le interesa. Le puede interesar lo que piensa Karina.
0: ¿Qué Karina? ¿La princesita? ¿La cantante?
1: La hermana, pues.
0: Ah, la hermana. Ah, está cierto que está la hermana.
1: Karina, adelante.
0: Sí.
1: Ni a la patito.
0: Luego la patito con el tema de Adorni ya está también.
1: No sé. Yo creo que a ella le conviene.
0: Y algo tiene que hacer, porque si no pasa desapercibida. Si no hace
1: bueno, al oyente que me está diciendo que está llegando los tropezones a su casa.
0: Ah, a los
1: ¿y
0: tropezones?
1: ¿Quiere saber si ya se ganó el premio?
0: No, todavía no. Sorteamos entre una hora más, 3:30, por ahí vamos a sortearlo. Así que. Diga los tropezones a la casa que iba caminando.
1: Parece ser.
0: Ah, bueno.
1: Va pero apurada.
0: No hay mucho hielo, no, pero que se quede tranquila, que se tome un... algo, que es un matecito, un café, algo. Bueno, 20 minutos, señores, se está pasando de las 14 horas en la República Argentina. Ya sabes, mandá los últimos WhatsApp que vamos a ir ya... bueno, los que aquellos que lo mandan, ya lo mandamos a la caja. Y bueno... suerte para todos, vamos a tener que decir.
1: Sí, señor.
0: Dentro de un rato.
1: Sigan anotándose. En cualquier momento decimos basta, se acabó.
0: Basta.
1: ¡Basta! Como le dijeron a Manu.
0: Ajá, sí.
1: ¡Basta, Manu, basta! Sí. No hablarás más
0: claro.
1: como vocero de gobierno.
0: No.
1: Ahora, yo, esto...
0: Sí.
1: Para mí es mucho que deberían haber...
0: He puesto un vocero como la gente.
1: No he puesto un vocero como la gente. Haber puesto un vocero, porque él es el ministro jefe de gabinete, no es el vocero.
0: Claro, claro. No, quiso acaparar todo.
1: Él quería seguir siendo el que sí, daba
0: claro.
1: el reporte diario.
0: Sí, sí, sí, sí.
1: Pero lamentablemente, una muy mala gestión a mi humilde entender.
0: Malísimo.
1: Una gestión en la cual terminó peleado con la prensa total y absolutamente.
0: Hizo cerrar y los echó
1: cerró
0: a todos.
1: Cerró el área de prensa.
0: Ah, sí.
1: Los echó a todos. Uh-huh. Restringió la libertad de prensa. O sea, él como vocero...
0: Cero. Como cero, cero.
1: Mala gestión, no, mala gestión.
0: Malísimo, malísimo.
1: Muy mala gestión. Y que termina saliendo de la vocería, no por lo mal que lo hizo, sino que en realidad porque no quieren que tenga mayor cruce con la prensa.
0: Claro, claro.
1: O sea, lo están protegiendo a Dorni, no crea que lo están haciendo porque...
0: No,
1: es
0: claro.
1: una protección a Dorni intentando sacarlo. De la escena.
0: Sí, sí, sí, sí.
1: Pero
0: sí.
1: lamentablemente, ni con Mundial, ni con nada, deja de estar en escena.
0: Sí, sí,
1: o sea,
0: sí.
1: no hay forma de sacarlo de la escena. Y es más, los originals, usted sabe que no son los originals. ¿Conoce los originals?
0: Sí,
1: ¿cómo ¿quiénes son los originals?
0: Sí, están ahí un montón, son los originals.
1: No, son poquitos.
0: ¿Lo voy a decir la mesita chiquita?
1: No, los que partieron con el proyecto de Milei presidente. Algunos ya se fueron.
0: Algunos se fueron, como el que lo defendió
1: Marra,
0: que era uno de los principales, ¿de acuerdo?
1: Bueno, Marra le mandó una carta al presidente.
0: Sí, está muy
1: pidiéndole
0: bien. Claro.
1: Que le pida la renuncia a Dorni.
0: Claro.
1: Y sí. Que está destruyendo el proyecto que tanto les costó construir.
0: Claro, claro. Sí, es cierto eso. El presidente, por él, no sé qué tiene que no le dice, bueno, o lo puede mandar a otro lado, a otro lugar. Pero en definitiva pasa eso, ¿no?
1: Yo creo que es el desconocimiento político, el pensar que si le pide la renuncia... pierde poder, porque el clamor popular, esta cosa tan cuca que es el clamor popular, lo hace que saque un funcionario que él considera que es el más topísimo de los funcionarios.
0: Claro, claro, sí.
1: Que
0: sí,
1: era
0: sí.
1: hasta hace poco uno de sus candidatos principales para Buenos Aires.
0: Sí, exactamente. Sí, estaba puesto.
1: Claro. Entonces, en esto, para mí el presidente se equivoca.
0: Y sí.
1: Queda mal.
0: Y queda mal.
1: Es el tema del día todos los días, Adorni.
0: Sí, sí, sí. Bueno, ¿y quién es Adrián Rabier, que es el que va a suplantar a Manuel Adorni como
1: un
0: vocero?
1: Economista.
0: Un economista.
1: Es un economista.
0: Docente universitario.
1: Que estaba ya en la Secretaría de Comunicación, de los medios y de todo lo demás. Era el tercero en la línea de sucesión.
0: Sí, y...
1: Que hace mucho tiempo que está ahí.
0: Pero es diputado nacional, de La Pampa. Diputado nacional y uno de los más cercanos, digamos, a Javier Milei. Según lo que dicen, que es una de las figuras más cercanas a Javier Milei dentro de La Libertad Avanza. Así que, bueno, es el nuevo vocero. El nuevo vocero. Así que vamos a ver cómo se lleva con la prensa. Porque este es el punto, me parece, ¿no? Que abran nuevamente, que la prensa pueda ir a hacer notas, hablar... Porque es de eso se trata. Siempre se hizo de esa forma.
1: Más que eso, yo insisto, es intentar lavar la cara.
0: Sí, también.
1: Es sacarlo del eje a Dorni.
0: Sí, sí.
1: O sea,
0: sí.
1: Es hacer que la gente se olvide de Dorni.
0: Que quede en el olvido. Y que no pase nada.
1: Pero no sé si todos van a pensar igual el día 26 de junio cuando Adorni, como jefe de gabinete, concurra al Senado.
0: Exactamente. ¿El 26 o 25?
1: 26.
0: 26. Bueno, ahí anda, entonces, ahí es cuando realmente, bueno, va a tener que dar explicaciones, ¿no?
1: Sí.
0: Y vamos a ver qué es lo que sale de todo esto. Bueno, vamos a ver cómo es el trabajo del nuevo vocero presidencial, que tiene varias cositas, que es economista, docente universitario, escritor, diputado nacional, pero no es periodista.
1: No. Pero un vocero no necesita ser periodista, porque...
0: Sí, pero hay que contestar ahí cuando va toda la prensa acreditada y demás, todo el mundo tiene preguntas, siempre que sea una pregunta tienen y hay que contestar esas preguntas. Eso es lo que no hizo nunca Adorni, en realidad, porque no le gustó y bueno.
1: No, yo no diría que no contestó lo que le preguntaron. Tuvo buen manejo con el sector de él.
0: Sí, bueno.
1: Lo adoran. Sí,
0: bueno, eso,
1: lo adoran.
0: Obvio.
1: Claro.
0: Sí, sí, quieren que siga ahí.
1: Sí.
0: Exacto. Sí, sí, no, que no se vaya, que quede ahí. Pero bueno, el resto la pasó bastante mal, realmente. Y no podían entrar, no podían hacer nota,
1: Ahora.
0: Bueno, pero ya está.
1: Eso fue ahora por esta denuncia que hizo Karina Milei del espionaje y todo lo demás. Y bueno, sí, que le vino como anillo al dedo para el resto. Claro.
0: Bueno, 25 minutos, señores, se está pasando de las 14 horas en la República Argentina.
1: Ahora, este señor es economista.
0: Sí, sí, sí.
1: Y en algún momento,
0: sí,
1: él habló de economía. Obviamente, ¿qué hace un economista? Habla de economía.
0: Claro, claro, sí, sí, sí, sí, sí, sí.
1: Y él hizo el ranking de los mejores gobiernos argentinos en gestión económica desde 1983 a la fecha. A su entender, dentro de los mejores no está el de Macri.
0: Ajá.
1: No está, o lo contrario, está dentro de los ultimitos.
0: Claro, claro.
1: El de Menem, el prócer,
0: ajá,
1: está último. Ese es el último.
0: Ese es el empezando de atrás,
1: el
0: primero.
1: El peor.
0: Sí, sí, sí, claro.
1: El número uno de atrás para adelante.
0: Sí, sí, sí.
1: El número dos, ¿quién era?
0: Y el de Macri.
1: Obviamente.
0: Claro, el de ahora. El de Macri de ahora.
1: Ahora, cuando hablan de los mejores.
0: Sí, a ver quién está del,
1: los mejores,
0: en el tapete.
1: Le tiro los tres.
0: Ajá, a ver si de acierto.
1: Alfonsín.
0: Alfonsín.
1: Dualde.
0: Ajá.
1: Y CFK.
0: Ajá. Ah, mira. No sé. Está peleado ahí. Está peleado.
1: Esos son los tres mejores.
0: Claro.
1: Y los tres peores.
0: Sí.
1: Se los digo por si no lo escuchó.
0: Ajá. Los tres peores.
1: Menem.
0: Sí.
1: Macri.
0: Menem, Macri.
1: Menem, Macri.
0: Pero te falta uno, me dijiste tres.
1: Menem, Macri.
0: Ajá. Hasta ahí queda. Bueno, tiene que terminar todavía su curso. Le falta la última materia. pero bueno, son los tres y los tres. Ajá. Qué temita este, ¿eh? Realmente. qué temita. Sí. Caliente, caliente, caliente, caliente.
1: Este porque es un cuca, seguramente, un infiltrado.
0: Claro.
1: ¿Cómo va a decir que uno de los mejores gobiernos en gestión económica,
0: sí,
1: fue el de CFK durante su mandato 2011-2015?
0: Ajá.
1: O sea, fue el momento pum floreciente de la economía en la Argentina. La mejor gestión económica.
0: La mejor gestión económica. Y pero se olvidó del anterior a CFK.
1: ¿Quién sería el anterior?
0: Néstor.
1: No, Macri.
0: No, Néstor. Néstor fue el que acomodó todo y le dijo, ¿cuánto te debo? Tómate
1: no,
0: pago.
1: No, no la tiene muy conceptuado a Néstor.
0: ¿No?
1: No, es CFK.
0: ¿Quién es ese señor?
1: El economista que ahora es vocero.
0: Ahora que es vocero.
1: Esto decía el economista vocero cuando le preguntaban.
0: Sí.
1: Y hacía...
0: Sí, pero se olvidó de un
1: la
0: presente.
1: Versión comparativa.
0: Claro.
1: Mi ranking de gobiernos argentinos en gestión económica.
0: Ajá. Bien. Bueno... Está bien, él es economista, debe saber. Yo creo que los economistas saben muchísimo, muchísimo, muchísimo. Así nos va, pero bueno. Y del nuevo, nada, todavía no hay opinión.
1: No, porque todavía no termina.
0: No termina, tiene que terminar. Pero claro. El nuevo economista es el viejo economista.
1: Bueno, pero no.
0: Pero cambian, porque son distintos presidentes.
1: Todo cambia.
0: Bueno, 29 minutos, señores, está pasando de las 14 horas. Esto es la República Argentina, qué lindo país, ¿eh?
1: Y yo ayer miraba declaraciones del presidente.
0: Declaraciones. De
1: los mentirosos.
0: Sí, siempre está
1: piedra
0: con...
1: Piedra a los mentirosos.
0: Siempre está con la misma...
1: Piedra para los mentirosos.
0: ¿Piedra?
1: Piedra.
0: ¿Piedrazo? ¿Pica piedra?
1: Claro, en Israel hacen lapidación, entonces piedra para los mentirosos.
0: Menos mal que estamos en la Argentina, ¿no? Imagínate.
1: Lapidario. Se acostumbra a esas cosas.
0: Sí,
1: bueno,
0: sí.
1: El asunto es que el presidente tuvo ayer una catarata contra los mentirosos, los difamadores, los... Contra todos menos, obviamente, contra los funcionarios corruptos, porque de eso no hablamos.
0: Sí,
1: solamente...
0: Tendría que hacer un paréntesis y hablar un poco de lo... Porque él a lo mejor está ausente de todo
1: mí,
0: esto, no sabe.
1: Me llama la atención que él critica a los mentirosos.
0: Sí, por ahí no sabe.
1: Los que difaman.
0: No sabe que a lo mejor le están mintiendo algunas cositas, no todas, algunas cositas, que ni se entera.
1: El asunto es que, por eso le decía al principio que más allá del sol siempre está Adorni.
0: Sí.
1: Porque él criticó a Florencia Peña por lo que pasó, de la noticia que dio y todo lo demás.
0: Sí.
1: Fue lapidario contra ella, mentirosa, cuca, corrupta y no sé cuántas cosas más le dijo.
0: Ajá. Sí.
1: Y la respuesta en las redes a eso fue... ¡Y Adorni!
0: ¡Y Adorni!
1: ¡Y Adorni!
0: Contame algo de Adorni. Claro.
1: Claro.
0: Sí, la gente también.
1: Entonces,
0: se fija.
1: Todo lo que el presidente dice y hace termina con un... ¡Y Adorni!
0: Claro, ese yo no sé si no se da cuenta, no quiere darse cuenta o qué le pasa, porque realmente yo creo que a él lo perjudica puntualmente esto. Me parece, no sé.
1: Yo creo que sí.
0: Por ahí a lo mejor no pasa nada. ¿Qué sé yo?
1: Hay un 75% de la población.
0: Ya aumentó de la 70.
1: Que considera.
0: Sí.
1: Que considera que Adorni es corrupto.
0: Y lo que pasa es que la gente tiene mucha envidia. Yo te voy a decir la verdad. ¿Eh? Que un pobre se haga rico en poco tiempo, la gente.
1: No, porque él no se hizo pobre en poco. O sea, no se hizo rico en poco tiempo. Él
0: es rico ya.
1: Era rico.
0: 1.000.000.000 tiene. Perdón.
1: Pero él era rico.
0: Sí, era rico.
1: Lo que pasa es que disimulaba para que no se lo chorearan en impuestos, claro. Lo cuca.
0: No, él se le había perdido el pendrive.
1: No, lo cuca. Que si él llegaba a declarar todo lo que tenía, se lo sacaban todo.
0: Claro, sí.
1: Por eso él nunca declaró lo que tenía.
0: Claro, y bueno.
1: Y el hermano tampoco.
0: Ah, bueno.
1: 5 cuentas en el extranjero tiene el hermano.
0: El hermano, bueno, pero porque...
1: Se olvidó declarar.
0: Perdón, confían en el bienestar de la República Argentina.
1: No es un problema lo que tenga.
0: La parte jurídica.
1: No, no confunda.
0: Ajá.
1: No es un problema lo que tiene, sino que lo que no declara que tiene.
0: Claro.
1: Usted puede tener lo que quiera tener.
0: No, pero por eso
1: sí
0: digo.
1: Puede justificarlo, obviamente.
0: Pero se lo llevan y porque no confían en el país.
1: No, pero no ese es el problema.
0: Ajá,
1: no ese es el problema. Que no lo tiene declarado. Que hizo las declaraciones juradas y nunca se acordó de las 5 cuentitas.
0: Sí, olvidó. Pero,
1: ni del auto que le había comprado a la señora.
0: Nada, no se acuerda de nada tampoco.
1: Claro.
0: Pero qué raro.
1: Y esto era lo que hablábamos ayer, de este señor que se dedica a hacer declaraciones juradas, que es perito.
0: Sí, es perito.
1: Es perito en la justicia.
0: Sí.
1: En materia económica.
0: Sí. En
1: entonces no puede aducir no sé hacerla.
0: No,
1: porque se dedica a eso.
0: Ya, él se dedica a eso.
1: Por eso le piden la indagatoria.
0: Es muy difícil que no puedas hacer.
1: Claro.
0: Ahora están en un apriete. Porque...
1: vamos a ver qué pasa con el pedido de indagatoria.
0: Sí. Y los dos son economistas, los dos son
1: contadores. Los dos son economistas, pero la diferencia es esa.
0: ¿No pusieron un boliche juntos, che? Qué bárbaro, ¿eh?
1: La diferencia es que uno es perito.
0: Sí,
1: se dedica a peritar.
0: Peritar, exactamente.
1: Se dedicaba a hacer declaraciones juradas. O sea, era su rubro con 20 años de experiencia. Entonces no puede decir desconozco cómo se hace, no sé llenar el formulario.
0: Claro, y me pusieron algunas cositas nuevas que no las
1: entiendo. Y llama más la atención que desde que lo empezaron a investigar, hizo algo así de 5 o 6 modificaciones a la declaración que había presentado.
0: Sí, sí, hizo...
1: Las rectificatorias.
0: Sí.
1: Y ahí aparecen las 5 cuentas, auto que se había olvidado, la casa, la herencia.
0: Claro, así está la pobre Argentina.
1: Claro, produce, el tema es que sí. también cuando comparan declaración por declaración, uh-huh. Manu no declara herencia.
0: No, lo declara herencia.
1: No, ajá. Y son hijos de los mismos
0: padres. Pero a lo mejor los padres lo excluyeron.
1: La mamá está vive en un country.
0: Por ahí, bueno, sí, la llevó al country ahora. Pero por ahí el papá lo excluyó y dijo, no, este no.
1: No,
0: este no, no, lo pongo al otro. No, no, nada de eso.
1: No, nada de eso pasó.
0: Se olvidaron entonces.
1: Claro, es esto que yo le digo.
0: Sí.
1: ¿Vio que hay una frase que dice que es el piojo resucitado?
0: Oh, yo conozco un montón de piojos, no sabés. Yo he andado entre los piojos, siempre.
1: Siempre ando entre los piojos y sigue siendo un piojo.
0: Sí, claro.
1: O sea, no cambia nada
0: no,
1: en la vida.
0: No, no cambió nada en la vida. Claro. Sigue siendo lo mismo.
1: Claro.
0: Lo mismo, la misma piojera. Lo que no consigo son peines, pero no importa.
1: Pero no sé qué tiene que ver.
0: Voy a sacar los piojos. No, pero es cierto, el piojo resucitado es un tema. Es un tema.
1: Bueno, y todo esto sale por algo de eso.
0: Por
1: cuando usted se monta mucho en la soberbia y no contesta un teléfono.
0: Claro, claro. Sí.
1: Y empieza a generar reacciones.
0: Sí.
1: Por ahí viene. Todo este entramado surge porque alguien ignoró a alguien. Mira lo que le digo, algo tan simple como eso.
0: Sí.
1: Haber bajado del pony y haber contestado un teléfono o haber hecho un llamado.
0: Sí.
1: Nunca hubiera saltado.
0: Nada.
1: Nada de esto.
0: Yo creo que a partir de lo de la señora que dijo yo quiero viajar, ahí desde ese momento cuando se fueron a Estados Unidos, ahí empezó todo, me parece. Acordate. Empezó.
1: Lo de la casa de Indio Guap.
0: Sí.
1: Surge por un comentario entre vecinos.
0: Ajá.
1: Nadie sabía que él era el propietario de esa casa que estaban remodelando. Claro. Nadie sabía que esa casa era del Manu.
0: Viste que uno quiere saber quién vive al lado. Nunca lo
1: no,
0: vi.
1: No, en ese nivel no.
0: Lo vi una sola vez.
1: No, en ese nivel no, porque cada cual quiere vivir en su metro cuadrado y que nadie lo moleste.
0: Sí, bueno, pero igual se conocen.
1: Sí, pero nadie quiere molestar a nadie, nadie quiere ser molestado y nadie quiere que se metan en su vida.
0: No.
1: Esto nace de un sector de los trabajadores, digamos, que concurren a Indio Quad, entre los de seguridad, personal, de las casas. Porque alguien le deja un mensajito a la gente de seguridad y le dice si Manuel Adorni había ido a la casa. Y ahí empieza el rumor de que la casa era de Manuel Adorni. Algo que nadie sabía.
0: Nadie.
1: Nadie.
0: Mirá vos,
1: y la persona le deja dos o tres mensajes a Manu y Manu nunca le contesta.
0: Mira.
1: Y una de las últimas veces que llama a esta persona y dice, pero este piojo resucitado que se cree. Ese comentario.
0: Sí.
1: En el sector de los trabajadores de Indio Cuá, es el que hace que empiece a circular que el dueño de esa casa es Manuel Adorni. Así empieza a salir esto de la mansión que se estaba construyendo en Indio Cuá, Manuel Adorni.
0: Claro.
1: No es por investigación,
0: ni
1: no es
0: nada
1: por
0: nada. De eso.
1: Es por el rumor.
0: Increíble,
1: del mal comportamiento de una persona hacia otra persona.
0: Qué increíble.
1: Ahí
0: que
1: sale.
0: Pasen esas cosas, ¿eh?
1: Sí.
0: Pero bueno.
1: Pues yo le digo, si él hubiera respondido al mensaje que le dejaron con los custodios.
0: Claro, claro.
1: Nunca hubieran hablado de la casa de Indio Cuá.
0: Bueno, pero de una forma u otra, esta gente no le sirve al país tampoco, ¿eh? No. Todo lo que tiene, lo tiene por ahí escondido, no declara.
1: No, pero yo no estoy hablando de eso, yo estoy hablando...
0: Pero sí, ¿cómo aparece?
1: ¿Cómo aparecen las cosas?
0: Sí, exactamente. Bueno, la cosa es que ahora, señoras y señores, ya está el nuevo vocero y vamos a ver qué sale de todo esto, ¿no?
1: ¿Va a intentar tapar?
0: Sí.
1: ¿Va a intentar tapar a Manuel Adorni?
0: Claro, claro.
1: ¿Protegerlo?
0: Sí,
1: darle un manto de piedad a este muchacho que deje de estar en la tapa.
0: No tiene respiro, pero no solamente en el país, hablan afuera también. Los medios internacionales también hablan de esto, porque ya lo ven como es la cosa. Bueno, 20 minutos está faltando para las 15 horas en la República Argentina.
1: Lo que decíamos de lo que pasó con Flor Peña.
0: Ah, sí, el tema del padre de Messi.
1: Claro.
0: Sí, qué tema este, ¿eh?
1: qué tema, pero a ver, no es un tema. Es un tema, pero no es un tema. Porque en realidad, yo siempre digo lo mismo. El sí. streaming es para entretener, no para informar.
0: Claro, claro. Sí, sí.
1: No, no cumplen la misma función.
0: No, no, no. No, es cierto eso, sí, el streaming, o sea, es otra cosa.
1: Si usted mira quiénes son los que están en streaming,
0: sí.
1: la gran mayoría no son periodistas.
0: Claro, primero eso, no son periodistas, no lo tratan al tema
1: claro,
0: como tiene que ser.
1: Son gente que está ahí para entretener.
0: Sí, exacto. Sí.
1: Mucho más veniendo de la farándula que de otro lugar.
0: Obvio, sí, es eso, más farandulesco.
1: O sea, si usted me dice, yo me informo con Flor Peña... Y Marley, yo le diría, bueno, cambie la fuente con la que se está informando.
0: No, porque le gusta la información turística.
1: yo me informo con el ganador de Masterchef, que también está en streaming, no me acuerdo cómo se llama.
0: Ocheto.
1: Quieto. No, Ian...
0: Ah, Lucas. Ian Lucas. Sí, sí, bueno. No,
1: pero es una persona muy agradable.
0: Sí, sí, no.
1: Muy... Pero... Todo lo que usted quiera. No. Pero no informa.
0: No,
1: puedo seguir nombrando.
0: Sí, hay muchos que están en el streaming. Es...
1: Claro. Sí. Y no informan. Claro. Entretienen. No es lo mismo informar que entretener.
0: Claro, sí, no. Bueno, yo por lo que vi que dijo Flor Peña, así, entre llanto y angustia... que bueno, que ella no, en ese momento no tenía teléfono, no tenía pantalla, no tenía ningún tipo de información, solamente los productores que le hablaron por la cucaracha y le comentaron esto que había pasado. Y ella, bueno, si tu productor, que es tu máxima confianza, que el que te tira los temas, te está hablando por la cucaracha y te dice, mira, pasó esto, ella lo tiró.
1: Sí.
0: Lamentablemente lo tiró y no era así, no sé de dónde sacaron la información, cómo llegó la información.
1: No sé, porque yo después miraba varios medios de estos que están por streaming y es como que no fue la única que le llegó.
0: Ah, le llegó a
1: otros
0: más.
1: Lo que pasa es que otros no lo dijeron.
0: Y claro, porque la verdad que... O sea, pero si...
1: No,
0: está
1: acá
0: el tema
1: hay dos
0: de...
1: cosas para separar. Una,
0: ahí está el tema.
1: Alguien hizo circular la versión.
0: Ajá.
1: ¿Por qué y para qué?
0: Sí,
1: teorías
0: sí.
1: muchas. Pero el asunto es que la versión circuló.
0: Sí.
1: Ella... Muy al estilo de ella, lo dice.
0: Claro.
1: Porque es una persona que lo que le llega a la cabeza lo dice.
0: Sí.
1: No tiene filtro para que.
0: No, pero aparte te llega de tu productora.
1: No, pero más allá de eso, a ver.
0: Si no, ¿cómo lo va a alargar si no sabe de dónde viene?
1: Más allá de eso, ella lo dice.
0: Sí.
1: Punto. No tiene filtro.
0: Sí, sí,
1: es una
0: sí,
1: persona
0: sí.
1: que no tiene filtro y dice lo que tiene en la cabeza.
0: Uh-huh.
1: Y es así y ha sido así siempre. Pero eso es una cosa. Ahora, lo que ocurrió después, todos contra Flor Peña, es otra cosa.
0: Ah, bueno, eso sí, sí, sí, ya eso. O tiene otro carácter.
1: Eso es carroña.
0: Uh-huh. Sí.
1: Eso se llama... Ataquemos ahora, todos juntos.
0: Sí.
1: Ahora, el ataque de algunos que sí tienen la chapa periodista, pero que lo hemos visto, no sé, negociar lo que le vamos a preguntar al entrevistado.
0: Bueno, sí.
1: Los hemos visto...
0: No tienen cara.
1: Claro, los hemos visto en directo hablar de cuánto le iba a dar en el sobre tal
0: claro.
1: funcionario.
0: Sí.
1: Yo tengo memoria. Que esas personas hablen de ética y moral es otra cosa.
0: Yo creo que acá lo que se trata es del tratamiento de la información que tuvo, la noticia que dio al aire. Eso es lo que hay que realmente...
1: Claro.
0: Y se cortó ahí porque ella pidió las disculpas necesarias, la madre de Messi... Se las aceptó, porque inclusive la madre de Messi...
1: No, pero ahí vamos por partes. Sí. Primero que nada, yo creo que lo que hicieron fue lapidarla, pegarle...
0: Sí,
1: los
0: sí.
1: que no tienen moral para pegar.
0: Sí, bueno, no tenían otra cosa. Eso es una cosa que hace ruido, ¿entendés?
1: Me parece que es eso.
0: Hace ruido, claro. Fíjate que es el padre del número uno mundial en el fútbol. Entonces, bueno, es un run, un ruido tremendo que te sirve para tapar algunas otras cosas.
1: Sí, eso sí, es real. Pero lo concreto es eso, si la lapidaron a esta mujer,
0: sí,
1: más allá de todo lo demás, aprovecharon todos de golpear fuerte, de predicar moral, y todos salieron a hacer pis con agua bendita. A mí me impresiona porque hoy son todos hacedores de agua bendita.
0: Sí, sí, sí. Pues se cree que la gente se olvida. La gente no se olvida, ¿eh?
1: Son todos hacedores de agua bendita.
0: Sí, sí.
1: Pidiendo castigo, hablando de moral y no sé cuántas cosas más. Ahora, los únicos que tienen voz y voto es el señor al que dieron por muerto. Que no lo toman mal, sino que simplemente dijo, qué quilombo que armé.
0: Sí, fíjate vos qué quilombo,
1: o sea,
0: que armé.
1: Démonos cuenta de cómo lo toma el afectado.
0: Claro.
1: De ahí, o sea, ¿quiénes son el resto para pedir la pena capital?
0: Claro, bueno,
1: si el afectado dice, qué quilombo que armé.
0: Claro, sí lo tomó así de buena fe, de que salió algo.
1: Y segundo, la otra persona que podría también haber salido con los tapones de punta a pedir pena capital, que es la esposa, tampoco lo toma mal.
0: No.
1: Le acepta las disculpas.
0: Sí.
1: Le dice que sabe que no lo hizo
0: intencionalmente,
1: claro. Sí, que fue un error.
0: De mala onda, claro.
1: Claro. Y que después se van a tomar un café.
0: Sí. Ya con eso finaliza todo ahí.
1: Ahí termina todo. Entonces, claro, ¿quién es el resto para seguir pidiendo pena capital y hablando de moral y siguiendo siendo agua bendita en el camino?
0: Te vuelvo a repetir, no hay nada que sea mayor a esto, y es una tapa de varias cosas que se tienen que tapar en este momento.
1: Eso ya es otra cosa.
0: Que el pueblo no tiene que saber. Y bueno, es eso. O sea, porque aquel que, como decís vos, ¿no?
1: El afectado.
0: Sí, el afectado lo tomó así con soda y dijo, qué quilombo que armé.
1: Claro, pero bueno, no lo toma mal.
0: No lo toma mal, lógico. Claro. Sí. La cosa que, no
1: dice,
0: sé.
1: Dice, la forma que lo dice es infartante a quien lo escucha.
0: Sí.
1: Es una persona grande y está en los medios, más allá de ser o no ser periodista. Yo insisto, ella repitió lo que le tiraron por cucaracha.
0: Claro.
1: Mal, bien.
0: Sí.
1: Lo tiró como se lo dijeron.
0: Sí, exactamente.
1: Claro.
0: Exactamente, vos tenés los productores están para eso. El productor, claro, te va marcando, te va diciendo esto, lo otro.
1: Y son situaciones que no son fáciles.
0: Claro.
1: O sea, yo recuerdo, llevándolo a algo que a uno le ha tocado vivir, que cosas que le afectan.
0: Sí.
1: Que nosotros estábamos al aire cuando falleció Martín Chávez.
0: Sí.
1: Y que yo estaba hablando con Nilda, la señora de Martín, y me lo dice. Y no me salían las palabras para decirlo sin que saliera como algo chocante,
0: claro,
1: como algo...
0: Sí. Es difícil, son momentos difíciles.
1: Claro, porque te cae en el momento,
0: claro,
1: y no sabes cómo transmitirlo.
0: Sí, por eso siempre...
1: O sea, te remueve el esqueleto.
0: Por eso siempre hay que resguardar, ¿no? Claro. Este tipo de cosas, porque vos no sabés del otro lado quién está. Por ahí,
1: claro,
0: hay un familiar que te está escuchando y vos decís tal cosa y se entera por la radio, que no es lo mismo que,
1: claro,
0: se entere por en forma directa por un familiar y demás. Por eso siempre se dice, no es la mejor noticia la que se da primero, sino,
1: claro,
0: cómo se da.
1: Lo mismo que ocurrió con el accidente acá en el que falleció el guía y la turista.
0: Y sí,
1: que fue como una competencia. ¿Quién dice el nombre primero del guía,
0: claro,
1: y de la turista?
0: No.
1: Y la turista era una turista que no era residente del lugar.
0: Exacto. Sí.
1: O sea, que todavía la familia podía no estar enterada, pero era más importante tirar el nombre.
0: Sí, viste, estas cosas que uno tiene que resguardarla. Pero bueno, no todo el mundo trata la información de la misma forma.
1: Bueno, por eso lo planteo.
0: Sí.
1: O sea, cuando existe la oportunidad de pegarle a alguien, todos van con la botellita juntando agua bendita.
0: Si no lo entendió, échale cloro, más clarito que eso. Bueno, ¿qué va a hacer? Es así la
1: pero,
0: vida.
1: Aparte,
0: sí,
1: este señor no es el primero que mata públicamente.
0: No, sí. Sí, ahí va.
1: Es impresionante la cantidad de famosos que se enteran que están muertos.
0: Sí. Se empiezan a tocar, ¿viste? Ah, no, estoy.
1: Claro. Pero famoso, famoso.
0: Sí, famoso, famoso. Sí, sí, claro. Sí, sí, andado.
1: A Bon Jovi no sé cuántas veces ya lo mataron, pobre muchacho.
0: Sí, no, hay varios conocidos que...
1: Al de Julio. Los memes de Julio, ¿cuántas veces lo mataron por
0: eso? Pobre Julio, y todavía sigue Julio.
1: Claro.
0: Y sigue cantando y todo.
1: El cantante de TV Sonano también lo mataron un par de veces.
0: Qué bárbaro.
1: ¿Cómo se llama? Sí. El que tiene los hijos que también son cantantes.
0: Sí, el chiquitín.
1: Sí.
0: Sí.
1: Bueno, él también.
0: Él también, sí, sí.
1: Sí, no sé cuántas veces ya se murió por ese día.
0: Bueno, sí, pero no, estamos sanos y salvos.
1: No, no sé. Eso lo dice usted.
0: Pero bueno, todo es buen momento para aprovechar cuando vos no tenés algo, qué sé yo, contundente, porque esto vos le das manija y todo el mundo te presta atención y todo el mundo se agarra. Y entonces pasan los elefantes.
1: Claro.
0: Elefantes rosas con corbatas violetas y bueno, y nadie los ve, las jirafas tampoco. Así que pasa jirafa blanca, que es la jirafa albina, que son
1: muy pocas.
0: Me dicen
1: que el puma también.
0: Sí, el puma también, un montón de veces. Pobre puma. José Luis Rodríguez está y sigue cantando todavía.
1: ¿Estás seguro que está cantando?
0: Sí, está cantando, está cantando.
1: Al niño.
0: Claro, también, sí, Rafael también, sí. Bueno, todo esto
1: pasa. Lo importante de esto es tomarlo como lo tomó el afectado.
0: El señor lo
1: con
0: tomó.
1: Humor.
0: Claro, lo tomó con humor.
1: Claro.
0: Ahora, ¿no? El planteo.
1: Pero el resto, el planteo, a predicar moral a la iglesia.
0: El planteo que yo me hago es: evidentemente, ¿no? Vos tenés un equipo detrás tuyo que está organizándote la salida que vas a hacer en el día. Con la información, con esto, tienen para hacer las notas, tiene todo. ¿Quién le dijo a esta productora? ¿Quién la llamó y le dijo? A mí me gustaría saber eso.
1: Eso.
0: ¿Quién te dijo a vos? ¿Quién te llamó? Eso me gustaría saber.
1: Y aparte de eso, ¿quién hizo? Porque ella no fue la única que recibió esa información.
0: Bueno.
1: Por lo que uno miraba en el después.
0: Sí. Y lo que pasa es que la información de escribir, decís vos.
1: No, alguien le dijo a ella esto.
0: Sí.
1: Y alguien se lo dijo a otros más.
0: Claro, bueno.
1: Ellos no lo repitieron.
0: Eso sería bueno saber quién fue el que generó esta información falsa.
1: Claro.
0: ¿No? Esto.
1: Claro.
0: Esto es lo que uno...
1: Esa es la curiosidad mía.
0: Ese es el punto primero. Claro. A ver, ¿quién
1: y después el resto, vuelvo a repetir, no es para lapidar a nadie, ni para darle ningún premio a nadie.
0: Sí.
1: Pero tampoco es para predicar moral... Ni con la botellita haciendo agua bendita, ni nada de eso, sino que hay que aprender del afectado. El afectado se rió y dijo: ¿qué quilombo que armé?
0: Sí, exactamente.
1: ¿Es eso?
0: Sí, sí, sí, sí, sí. Bueno.
1: O la actitud de la esposa, que vuelvo a repetir, son los únicos que tendrían.
0: Claro, claro.
1: Algo para decir en esto.
0: Sí, sí, sí, sí, sí, exacto.
1: Y en esto considero que ni el hijo. Ni la nuera tiene mucho para decir tampoco.
0: Claro.
1: Es él
0: y
1: su señora.
0: Sí, de todos modos, imagínate vos, ¿no? Esta persona conocida como es Messi, escuchar esta información, ¿no?
1: Es que yo no creo que él haya llegado a escuchar.
0: Sí, te llega, ¿no?
1: Pero porque lo que llega a él, lo que le llega, a usted como familia, lo que le llega... Es que le mataron a un familiar que usted sabe que no está muerto.
0: Claro, pero él...
1: Esa es la diferencia.
0: A lo mejor él no lo sabía en ese momento, o sí, no sé.
1: Sí.
0: Pero
1: sí.
0: Por ahí, bueno, pero digo, ¿no? ¿Cómo te sentís? ¿Cómo lo tomás y demás? Eso es un
1: yo
0: tema.
1: Yo imagino, ¿viste?, que debe ser indignante.
0: Sí. No, obvio.
1: Me imagino que debe ser indignante que digan algo que vos sabés que es mentira.
0: Lo que se necesita saber es quién puso esa información, para qué, y en qué le sirvió.
1: Claro.
0: ¿O en qué les sirve? Porque todavía se sigue hablando. Como hablamos nosotros, hay montones, miles de medios que están hablando.
1: En el mundo
0: están hablando.
1: Hubo medios de comunicación que dieron por reflejada esta noticia.
0: Y claro, imagínate. Entonces hay que seguir investigando y a ver quién fue el que puso.
1: Lo vas a saber nunca.
0: Y yo creo que sí.
1: Yo creo que en realidad tendríamos que volver al eje que es, primero que nada... El streaming entretiene, no informa. Vuelvo siempre a lo mismo.
0: Sí.
1: Hay mucha gente que se informa por streaming, por redes sociales, inteligencia artificial, y eso.
0: Sí, tiene. No, sirve. No, claro, sí, exactamente. No es lo mismo.
1: No sirve, no es para eso. Es entretención. Y la entretención es otra cosa y usted lo tiene que tomar como tal. Y segundo, aprender cómo reaccionar frente a ciertas cosas.
0: Claro.
1: Que le puede tocar a cualquiera.
0: Sí.
1: Y por último, ser más humildes.
0: Uh-huh.
1: Todos. Porque los que salieron con el látigo tienen que mirar su archivo. Y vuelvo a repetir, tomar como ejemplo lo que hicieron los afectados, que serían los que tendrían el derecho,
0: sí, claro, sí,
1: a salir, insultar, despotricar y todo lo más, y son los únicos que no lo hicieron.
0: Exactamente.
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0: Bueno, y hoy un día importante para nuestra ciudad.
1: Finalmente.
0: Después de... perdí la cuenta cuántos años. No me acuerdo cuántos años pasaron.
1: Mucho, y sí, 15 años, 20 años. Por lo menos, 15 años.
0: No recuerdo en qué momento la Erosilla cerró sus puertas.
1: Sí, muchos años. Sí, exactamente.
0: Porque sí recuerdo muchas gestiones que se dieron.
1: Claro, claro.
0: Me acuerdo, a ver, por ejemplo, creo que fue en la segunda gestión de Fabiana Ríos que habían pensado en concesionarla para que diera frutos para el Lipaus en ese momento.
1: Sí.
0: ¿Te acuerdas?
1: Sí, creo que la que comenzó...
0: que estaba en ese momento en turismo,
1: uh-huh.
0: Estaban planteando esto, ¿no? De una concesión que tuviera mejoras.
1: Sí.
0: Y que reportara algunos piticlines para el IPAUS en su momento.
1: Claro.
0: Después, en la época de Bertone,
1: claro,
0: ella habló directamente de licitar.
1: Uh-huh. Sí, de licitar. Sí. Ahí empezó. Ahí empezó todo.
0: Claro.
1: Evidentemente.
0: O sea, empezó la idea.
1: Sí.
0: En su momento, insisto, se planteó primero en la gestión de Fabiana Río, el segundo mandato, después continúa con el tema de la Erosilla,
1: uh-huh,
0: en la época de Rosana Bertone, que incluso se acuerda que cuando ya con las dos cajas,
1: sí,
0: estaba la caja de previsión y la obra social, se plantea como una inversión, porque había que hacer refacciones en la Erosilla. Cosa,
1: claro,
0: rara en Tierra del Fuego, no había un peso para ponerle en la,
1: claro,
0: silla.
1: Claro, sí. Exacto.
0: Y se plantea la posibilidad de que inviertan,
1: sí,
0: la caja de previsión, si mal no recuerdo,
1: sí,
0: y que eso le iba a dar un rédito económico a futuro.
1: Uh-huh.
0: Era invertir ahora y eso te da ganancias en,
1: claro,
0: algún momento.
1: Claro,
0: eso,
1: claro,
0: también se plantea. Finalmente, no se llega con esta iniciativa,
1: uh-huh,
0: y sale la licitación,
1: claro,
0: para que un particular se haga cargo,
1: sí,
0: de,
1: sí,
0: la Erosilla, que es lo que termina ocurriendo.
1: Claro, exactamente. Hoy estuvo la inauguración a la mañana, 10 de la mañana. Bueno, estuvieron todos, no faltó nadie, prácticamente,
0: sí,
1: fueron todos, porque bueno, es un lugar que ya estaba en la mira de todos, y más que nada para la gente, porque está cerquita.

0: Es económico.
1: A ver, la diferencia con el castor.
0: Sí, sí, sí, sí, sí.
1: Vamos a poner nombre por nombre. Es el uso. La arcilla del Martial siempre fue utilizada en invierno y en verano.
0: Sí,
1: porque no es solo pensada en el ascenso para después tirarme en esquí.
0: Claro, sí, exactamente.
1: Sino que en verano la gente sube también porque quiere la foto de allá de la punta del cerro.
0: Sí, sí.
1: Quiere caminar un poco por arriba. O sea, hay otra actividad que está, insisto, desde siempre en la aerosilla, en invierno y en verano.
0: Sí, exactamente. Así que reabrió el Cerro Martial, que está a 7 kilómetros del centro.
1: Sí.
0: Una moderna aerosilla cuádruple, va a funcionar los 365 días del año y de la noche también, y del día, todo, sí,
1: no,
0: sí.
1: No, de la noche no, no mienta porque de la noche no se sube la aerosilla.
0: Así que, bueno, ofrece los pases de esquí, como ascensos panorámicos.
1: Es lo que le decía, o sea, solo subo a esquiar, sino que está lo panorámico. Hay mucha gente que sube a sacar la foto.
0: Sí, sí, sí, sí, sí.
1: Y que económicamente no es lo mismo, pase por pase tampoco.
0: Claro, y en verano van a poder descender en bicicleta, en bicicleta. Así que bueno, el turista va al pase diario esquiador, el que esquía, 70 mil pesos, el panorámico, ascenso y descenso, 35, siempre para turistas y para residentes, el 50% de descuento a estos precios, presentando el DNI.
1: DNI en mano.
0: DNI en mano, soy...
1: Sí. Y ojo, esto para el intendente de Torwin.
0: Ajá.
1: Y sus termas.
0: Sí, ¿qué tiene que ver las termas con esto?
1: Residentes de Tierra del Fuego, no es residentes de Ushuaia.
0: No,
1: para que aprenda.
0: De la provincia, bueno, sí, ahora ya lo
1: para que aprenda cómo se pone.
0: Sí, sí, exactamente. A ver, escuchemos algunos. Estuvimos ahí nosotros algún reportaje.
1: ¿Hacía calor?
0: Estaba fresquito.
1: Hacía mucho calor.
0: Mucha gente ya, cuando partí para allá arriba, y bueno, hubo que caminar un poquito.
1: ¿Quién caminó?
0: Y tuve que dejar el auto por ahí abajo y darle patita para arriba porque había muchos autos, ya no había más lugar de estacionar ni nada, ¿viste cómo es esto? ¿Viste cómo es Ushuaia, no?
1: No sé cómo es Ushuaia.
0: Estaba muy, muy esperado esta inauguración.
1: Es lindo subir a la punta del cerro caminando.
0: Así que sí, bueno, algunas notitas que pudimos hacer ahí, cortitas, así como para ver si las podemos escuchar.
1: A ver.
2: Estaba acá muy tranqui en esta inauguración.
3: Bueno, muy esperada esta inauguración, muchos años, una buena inversión, cerca de la ciudad, precios económicos, ¿qué nos puedes decir a todo esto?
2: Bueno, estamos conociéndolo, cada inversión que hay en Ushuaia hay que festejarla, hay que preparar, hay que trabajar en conjunto con el Estado para garantizar este tipo de cosas. Esperemos que los precios sean accesibles, que la comunidad de Ushuaia pueda disfrutar del invierno, que no le demos la espalda a la montaña y que podamos disfrutar. Como fueguino, como ushuaiense, recuerdo haber estado en la anterior aerosilla, que nada que ver con esta, eso es un lujo, pero tener un lugar así para el turista es importante, para el local también. Que haya inversiones, que haya trabajo y que funcione todo el año. En el verano, como un centro de encuentro, como un lugar para recorrer nuestra bella ciudad, un lugar emblemático, y en el invierno para desarrollar justamente todo lo que es el trabajo de invierno, la actividad deportiva de invierno, que se puedan disfrutar en un lugar cómodo, en un lugar accesible, a buen precio y con, como decíamos, con todo renovado.
3: Una inversión de 14 millones.
2: Es lo que estábamos escuchando, la verdad que bienvenido de la ciudad de Ushuaia, venimos trabajando fuertemente, el intendente viene trabajando fuertemente, ha conseguido hoteles después de muchos años, hay varios hoteles que están trabajando, hay otras inversiones en danza, pero poder garantizar, ayudar y colaborar con este tipo de inversiones para nosotros es importantísimo.
3: Además empieza el derrame.
2: Ese es el verdadero derrame, no es que decía Mauricio Macri, sino una instalación donde se generó trabajo en los que vinieron a instalar la aerosilla, en los que realizaron todo el reacomodamiento de la base y la posibilidad también de darle trabajo a jóvenes ushuaienses que vienen acá, que dan clases de esquí, que dan clases de snowboard, que trabajan en la aerosilla, que trabajan en la confitería. Todo eso favorece a la economía local en un momento tan complicado.
3: Y hay que resaltar que está a 5 kilómetros, yo vivo al final de esta calle de Motter y he visto en algunos años que los chicos bajaban en tabla.
2: Exactamente, bueno, ahora van a tener la posibilidad de hacerlo cómodo, como corresponde, y en un lugar totalmente adecuado. Así que felicitamos a los inversores, esperemos que sigan trabajando de la mejor manera y que esto genere más inversión para Ushuaia.
4: Gracias, Nico.
2: A ustedes.
4: Bien, estamos con el concejal Gaby de la Vega. ¿Cómo estás, Gaby? Buen día.
5: Buen día, ¿cómo estás? La verdad, feliz. Feliz porque, bueno, más allá de los recuerdos que nos traen, estamos con el mismo tema, ¿no? Sí. Acá hemos pasado nuestros padres, nosotros, nuestros hijos, y ahora nuestros nietos van a poder disfrutar de este maravilloso emprendimiento, ¿no? Hoy tuve el placer de conocer al propietario de este proyecto y agradecerle, porque nosotros, para la ciudad de Ushuaia, para Tierra del Fuego, va a ser muy maravilloso, más allá de turísticamente y lo que genera, los puestos de trabajo, la reactivación, es como algo propio, ¿viste? Algo de pertenencia, es lo que decía. La verdad, muy contento, muy feliz, muy emocionado, porque entre muchos recuerdos para nosotros, este momento tan difícil que estamos viviendo, este tipo de desarrollo, de emprendimiento, hace muy bien a la ciudad. A Tierra del Fuego inclusive, ¿no?
4: Cerca de la ciudad, 5 kilómetros, económico, va a ser una fiesta.
5: A ver, es como decíamos antes, ¿viste? Los que estamos acá en la ciudad, por ahí no podemos ir al Cerro Castor, ¿no? Es decir, lo que es otro proyecto maravilloso, ¿no? Para el turismo y todo, que generan los puestos de trabajo, sobre todas las cosas. Estamos acá en el Martial, donde está cerquita, donde podés venir caminando, donde la gente de acá puede llegar, no solo poder venir a aprender a esquiar, como todos hemos aprendido acá, sino a disfrutar de algo maravilloso que tenemos acá en la ciudad de Ushuaia.
4: Gracias.
5: Gracias a vos, como siempre.

0: Estamos con el gobernador Gustavo Melilla. ¿Qué tal? Buen día. ¿Cómo le va, gobernador?
1: Bien, muy bien, gracias a Dios. Contento por esta puesta en marcha de nuevo del Martial.
0: Una buena inversión, precios accesibles para el público, cerquita de la ciudad, varios temas a favor.
1: Sí, a ver, es una inversión privada, que eso es muy bueno y más en estos tiempos. Es popular, es para la gente, es para el vecino de Ushuaia, de Tolhuin, de Río Grande, es para el turista, pero es un lugar que es de la comunidad y la comunidad lo siente propio.
0: Hay una buena convocatoria, me parece, porque hoy el primer día ya vino mucha gente.
1: Sí, sí, uno lo ve en el estacionamiento, va a ser complicado, pero está bueno que se llene y que reviente de gente.
0: Otro tema, ¿cómo va la reforma?
1: No, bueno, estamos en la instancia judicial, uno espera que se respete la legalidad, la constitución, la constitucional de los hechos, pero bueno, tenemos que esperar, es todo un proceso.
0: Una reunión muy importante, aceptada por el pueblo fueguino, por lo que tengo de referencia, y la llegada allí con Santilli.
1: Sí, a ver, yo tengo buena relación con él y veníamos en diálogo, pero fue un buen gesto de él invitarnos a Casa Rosada, ¿no? Como un gesto de apertura, donde dialogamos sobre la industria, sobre el turismo, la acuicultura, la inversión privada, el desarrollo, las finanzas públicas. Así que no, re bien y muy agradecido con el ministro.
0: Inversiones se vienen.
1: Inversiones se vienen, es lo que estamos buscando permanentemente.
0: Gracias,
1: No, gracias a ustedes.
2: Bueno, algunas declaraciones de los distintos funcionarios. Había muchos funcionarios de todo, legisladores, de las cámaras.
3: ¿Todos subieron caminando?
2: Concejales. Sí, no, no.
3: ¿Cómo te?
2: No, no, no. Algunos tenían un lugar reservado, por supuesto.
3: ¿No subieron caminando?
2: No, vi algunos, sí. La verdad que vi a Nico, por ejemplo, lo vi caminando.
3: ¿No, justo. ¿No va a pasar su primer reporte cuando iba subiendo?
2: Estaba muerto. Imagínate que había un poco de hielo todavía en los costados, ¿no? En la ruta estaba, la calle estaba toda limpia, evidentemente. Pero al costado, que vos tenés que ponerte digamos en la banquina, sí, ahí había un poco de hielo, así que cuesta caminar, ¿viste?
3: Dice, mató dos pájaros de un piedrazo.
2: ¿Por qué sería?
3: Porque matar a los pájaros.
2: ¿Por qué sería?
3: Porque habló de otras cosas.
2: Ah, sí, estaba, bueno, sí, de
3: lo que pasa
2: cuando
3: es que, bueno,
2: uno puede aprovechar a hablar un montón de cosas, pero ahí era cortito, así, nada más.
3: ¿Por qué iba bajando, caminando en el hielo?
2: No, esto era arriba. Pero bueno, toda la gente que llegó, todos pudieron hoy ascender.
3: Sí, a partir de las 13 se abría ya al público directamente como día inaugural.
2: Sí,
3: yo resalto este punto, que desde el InfoTour vienen velando, y eso es lo que me llama la atención con las termas, que ellos vienen velando porque la tarifa de residentes sea de residentes de la provincia.
2: Claro, no podés estar clasificando, es decir, encima que si te venís de 200 kilómetros.
3: Claro, o sea,
2: no
3: hacer la diferencia que es residente de Ushuaia, de residente de Tolhuin, residente de Río Grande.
2: No, acá
3: es residente de la provincia.
2: Acá vamos a cobrar el estacionamiento pura y exclusivamente para Tolhuin, ¿eh? 80 lucas vamos a cobrar nosotros. Yo me voy a poner ahí estacionamiento 80.
3: Mándame tu carne.
2: A ver, Tolhuin 80.
3: Es ruto gratis,
2: ¿verdad? Si venís, vienen tres vehículos, te hacemos un poquito menos, 75 cada uno. No, claro, la tarifa tiene que ser residente, tiene que ser residente, punto.
3: Claro.
2: Está, no podés estar diciendo, no, porque viene
3: de
2: tal lado,
3: por eso
2: tal otro.
3: Lo resalto, porque este es un emprendimiento privado.
2: Sí, un emprendimiento privado.
3: Es un emprendimiento privado.
2: Sí.
3: Pero al igual que el Parque Nacional, que también la tarifa de residente es para toda la provincia igual.
2: Claro, sí.
3: Que antes a los locales, o sea, los de Ushuaia, no pagaban el ingreso al parque.
2: Claro.
3: Y después dijeron, no, es residente de la provincia.
2: Exacto.
3: Y se empezó a hacer respetar esto del residente de la provincia, no de la localidad.
2: No, exacto. No,
3: y esto, siendo un emprendimiento privado, tiene eso.
2: Sí,
3: es residente de la provincia.
2: Bueno,
3: al 50% de la tarifa.
2: Estaban los flamantes.
3: Ah, los turistas extranjeros tienen que cobrarle más caro.
2: Los flamantes dueños estaban.
3: ¿Sí?
2: Sí,
3: ¿habló
2: estaban
3: con ellos?
2: Sí, pero no nos entendimos mucho. No nos entendimos. No, porque ellos hablaban, no sé, de una forma rara, y yo también hablaba raro para eso. Así que no nos entendimos. No, hablaban pura y exclusivamente inglés, ellos no hablaban otro idioma, así que bueno,
3: el locutor... ¿No llegó el traductor?
2: No, ¿para qué traductor si yo lo entendí perfectamente? Estaban muy contentos porque ellos tienen varias, ajá, varias de esas estaciones. Estas estaciones allí. Y entonces dice que esta les llamó muchísimo la atención y querían estar porque, bueno, es la del fin del mundo. Mm. De todas las que tienen, parece que sí. No, pero cuando vos decís el fin del mundo, ja, ¿viste? Marca una aerosilla del fin del mundo, muy moderna, muy linda, ya la van a, todos la van a poder apreciar porque, bueno, es económico, ¿viste? La tarifa es económico para el ascenso y el descenso. Así que, no, estaban ellos estaban muy contentos, la gente también. Hay que decir, todos estaban muy, pero muy felices. Todos los que fueron, bueno, mucha gente que estaba esperando esta inauguración, sí, de tantos años.
3: ¿Dice que tiene capacidad por hora?
2: Sí.
3: ¿De mandar para la punta del cerro a 1.600 personas?
2: Claro, sí, porque suben de a 46. 46.
3: ¿En una hora?
2: Sí,
3: a la punta del cerro mandan 1.600.
2: Sí. Había un montón de gente esperando para subir. Yo no quise subir, me vine.
3: No, ¿por qué?
2: No quise subir porque la verdad que ya estaba congelado. Hacía frío arriba, de todos modos, sí que sí. Entonces no, me vine, pero de todos modos, en algún momento que salga el sol, voy a ir.
3: ¿Dónde?
2: Voy a ir.
3: ¿A dónde va a salir el sol?
2: Cuando salga el sol voy a ir y bueno, se ve maravilloso desde allá. Sí. La verdad que muy, pero muy linda la aerosilla, espectacular, súper moderna. La última que vi ahí era de madera, acordate.
3: 12 años,
2: claro.
3: 12 años,
2: sí, que sí.
3: La aerosilla.
2: Y sí, 8 años de este gobierno actual, 4 años del gobierno de Rosana Bertone.
3: Sí,
2: y venía un poquito de la antes, última, ya venía de la claro. última. Pues, claro, 12, sí. 13 años anda ahí. Así que, bueno, ya está, señoras y señores. ¿Usted quiere ir hasta el cerro Martial? Rapidísimo. 5 kilómetros, 6 kilómetros.
3: Caminando, porque si casi el señor lo pudo hacer caminando, cualquiera puede.
2: Algunos, hace algunos años atrás, cuando había bastante nieve, los chicos, ¿te acuerdas que se largaban con las tablas?
3: Sí.
2: Se venían con las tablas desde allá arriba, no necesitas nada. Esto es cercano. Podés ir caminando tranquilamente.
3: Sí. Puedes ir, sí. No tiene por qué por la ruta, puedes ir por los senderos.
2: Puedes ir por los senderos.
3: Corta camino.
2: Cortas camino, sí, no, es fabuloso. No tardas mucho, está en el centro de la ciudad prácticamente. Sí.
3: Y la vista es maravillosa.
2: La vista maravillosa. Y bueno, si vienen de Tulum, me acuerdo, 80 lucas de estacionamiento. No, para toda la provincia, único precio. El 50% del precio actual que
3: recién le dije.
2: Sí.
3: Carrington.
2: Sí, no, ya está, ya escuchó, ya fue y todo, ya dijo que va a bajar las tarifas.
3: Señor Carrington, tarifa no, residente para todos por igual.
2: Sí, para ustedes no, los turistas que vienen es otro precio. No, ustedes sí, porque ustedes vienen de otro lado. Imagínate, ¿qué le hace un turista?
3: Prism.
2: Nada. A los turistas le podemos cobrar un poquito más.
3: Sí. Está en la categoría, no sé si ellos lo tienen.
2: Recién.
3: No, pero turista nacional y turista extranjero.
2: Sí, está.
3: Está la separación de las
2: Exacto.
3: tarifas.
2: Sí. Así que bueno, señoras y señores, un día muy, pero muy esperado, muy alegre.
3: Mucha gente estaba
2: muy contenta,
3: esperando
2: muy contenta.
3: Que la aerosilla volviera, porque hay mucha gente que vivió su infancia con la aerosilla.
2: Claro, viste que los concejales decían, bueno, acá pasé yo, mi hijo, mi nieto, mi papá me traía. Claro, gente
3: bueno,
2: que...
3: son bastante mayorcitos los señores concejales.
2: No, ¿cómo son bastante mayorcitos? Si
3: hace el papá, el hijo, el nieto.
2: Hace 13...
3: ¿Lo tataranieto?
2: Hace 13 años que...
3: ¿Lo tataranieto?
2: Funcionaba hace 13 años. ¿Y cuánto? 13, ponele que fue a los 12, tiene 25.
3: ¿Y los hijos, los nietos, de dónde los sacó?
2: Y bueno, tuvo de 18 a 20 años, ya tuvo un pibe. Y tiene que ir haciendo el árbol genealógico. Puede decir que tiene un poquito más los muchachos, así.
3: Yo le diría que...
2: Cuarentones, ¿no? Cuarentones.
3: ¿Cuando usted le compra la carne esa tiernita que se va a hervir al primer hervor?
2: ¿Cómo? ¿Carne? ¿Qué tiene que ver la carne?
3: Ya no se cocina la primera hervor.
2: Ah, no, ya están, voy a decir que están... Bueno, no sé, yo no lo dije, ¿eh? Así que, bueno, qué sé yo, la verdad que... Señoras y señores, ya está terminado y ya todo el mundo puede ir a conocerlo, los que no lo conocen, a disfrutar de este, es un paisaje fabuloso.
3: Sí, señor. Sí. Y se estaba lleno. Imagínate si lo hubiera hecho mañana. Explota.
2: Claro, sí. Yo calculo que ahora también debe estar un montón de gente.
3: Sí, porque a partir de la 1 era ya apertura al público en general. Todo aquel que quisiera ir a conocer las instalaciones.
2: Sí, claro, exactamente. Sí, lo ves todo de ahí cerquita. Está muy lindo, toda la entrada, todos los arreglos que hicieron. Está fabuloso. Hay un café arriba.
3: Caminando.
2: ¿Vas a ir caminando?
3: Caminando.
2: Bueno, yo te acompaño.
3: Sí, porque usted ya conoce el camino.
2: Sí, ya te acompaño. Es re cerquita, es re cerca. Es más, para los jóvenes van trotando. Van trotando desde abajo, desde Alén. Y hasta allá arriba. Van trotando. Con eso te digo todo. Bueno, 2901-526800, el último 5 minutitos, nos vamos a ir a un corte. Los que quieran anotarse para el sorteo que hacemos ya. En un ratito vamos a ir a una tanda. Y cuando volvemos hacemos el sorteo de Frigo Patagonia. Aprovechá para anotarte un voucher de 75.000 pesos de compra. Y bueno, en 5 volvemos.

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0: Y ahí estábamos, 34 minutos, está pasando de las 15 horas una arremetida ahí. Meta en mandar mensajes.
1: Pero a mí lo hacen de cábala.
0: Lo hacen de cábala a último momento. Los últimos serán los primeros, dicen siempre.
1: Claro.
0: Ese es el dicho. Claro. Sí, sigue, cuando vos me digas.
1: Para mí lo hacen de cábala.
0: Lo hacen de cábala.
1: Sí. Ay, bueno. No, bueno, ya está.
0: ¿Ya está? ¿Listo?
1: Listo, no, no,
0: bueno,
1: nada.
0: Cerramos, listo, señores. Se cerró el boliche.
1: ¿Siguen recibiendo propuestas? ¿Qué propuestas?
0: Algunos mandaron propuestas, viste que
1: claro,
0: mandaron muchas propuestas.
1: No, no recibimos propuestas.
0: No, únicamente. Ya está, ya cerramos el boliche.
1: Claro, ya
0: cerramos el boliche. Ahora vamos a ver quién es el afortunado. Tiene que enviar un mensajito enseguida de WhatsApp si está escuchando para venir a buscarlo, porque si no lo sorteamos nuevamente. Porque esto se tiene que sortear hoy, sí o sí. Tienen que venir a buscarlo. Puedes venir a buscarlo mañana también, pero que diga sí, estoy.
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0: Un voucher de 75 mil pesos de compra de Frigo Patagonia. Gracias a Cristian. Ayer habló Cristian, ¿eh? ¿Siguieron mandando mensajitos a Cristian?
1: Señor de Patagonia.
0: Sí.
1: Hago tortas riquísimas.
0: Lo quieren comprar de todas formas, no tiene nada que ver. Si estamos de sorteo, lo vamos a sacar.
1: Te compendré cargadísimo.
0: Imagínate, tengo un pendrive, claro. De cualquier forma, la seducción es esa, ¿viste?
1: Listo, vamos a terminar, porque si no van a seguir ofreciendo cosas. Miren si me interesa alguna.
0: O sea, tiene que pasar por acá y acá para el otro lado. El intermediario de siempre la República Argentina, ¿viste? La Argentina siempre tiene intermediario.
1: Yo soy como Sumanu.
0: ¿Cómo Suman?
1: Sumanu. Todo pasa por mí.
0: Todo pasa por ahí.
1: Obvio.
0: Bueno, hacemos sorteo.
1: Listo.
0: A ver. Revolviendo, dijo revolviendo.
1: Sí, señor.
0: Revolviendo. Listo, saquemos uno.
1: ¿Saco uno?
0: Sí.
1: ¡Ay, qué emoción! Mírense me lo gané.
0: Sabés
1: yo.
0: Leer, ¿no? Sí.
1: Mírense me lo gané yo.
0: Sí, no creo porque no te anotaste. A ver.
1: Natalia 562.
0: Bueno, ahí está, ¿eh? Felicitaciones, Natalia 562.
1: 62.
0: Ya lo voy a anotar también. Natalia.
1: Sí. 562.
0: Natalia, si estás escuchando, te ganaste el voucher por 75 mil pesos de compra en Frigo Patagonia 562. Dos.
1: Sí, señor.
0: Ahí está. Natalia se lo ganó. Bueno, esperemos que esté escuchando y que mande un mensajito para poder venir a buscarlo. El voucher lo tenemos acá, ¿eh? Y de forma inmediata puede ir y comprar. ¿Ya está? Estaba escuchando, en serio.
1: No. No está Natalia. Otro.
0: Ah, bueno. ¿No está Natalia? ¿Natalia la una, como dice, viste? ¿Natalia las dos? No, esperemos un ratito.
1: No, vamos a poner un mate con dura, eso.
0: Claro, vamos a esperar un ratito, están apurados, parece.
1: No está, revuelva.
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0: Bueno, Natalia 562, entonces vení a buscar el... mandá un mensajito si estás por ahí.
1: Sí.
0: Ganaste el voucher de Frigo Patagonia por una compra de 75 mil pesitos.

0: Bueno, ahí está. El oyente
1: dice, ¿eh? Es mi tercer nombre, yo me lo gané.
0: Claro, ¿no? Tiene que traer el que te mande el número completo del DNI, así ya nosotros se lo enviamos directamente a Frigo Patagonia, ¿eh? con el nombre.
1: Tampoco quería ganarlo porque empieza la dieta.
0: Empieza la dieta. Bueno, qué suerte entonces que lo logró. Porque si no, le íbamos a romper la dieta.
1: Claro, no, sí. Nosotros esas cosas no las queremos.
0: Claro, claro, claro. Bueno, señoras y señores, vamos a continuar con nuestro programa. Gracias, sí, a Cristian de Frigo Patagonia. Ahora estamos esperando que se comunique la oyente ganadora, Natalia, terminación 562 de su DNI,
1: Sí, señor.
0: Veinte minutos, está faltando para las 16 en la República Argentina.
1: Que lo disfrute, sé curar el empacho.
0: Está con todo lo, con todas las, hoy con todas las luces.
1: Me autopercibo, Natalia.
0: Bueno, la dirección es Perón Sur 248. Por sí, ahí sí, a lo mejor está escuchando, no puede hablar, no puede, se puede venir hasta acá. Que mande un WhatsApp, 2901 526800.

0: bueno estas cosas de internet cuando se te apagan, ¿viste?
1: Nah, le parece usted.
0: Anda re bien el internet, es últimamente.
1: Y los pendrives, ni le cuento.
0: No, los pendrives se me pierden cada rato, che. No los encuentro, no los encuentro. Se me pierden, no los encuentro. Voy a dejar de hacer cosas con el pendrive.
1: Y a lo que están preguntando por Leoncito,
0: sí.
1: Leoncito sigue esperando no, a mañana.
0: ¿Leoncito viene cuándo? ¿Mañana? El 20,
1: mañana.
0: ¿El día 20, el día de la bandera?
1: Sí, señor.
0: Ese día no, que no trabaja, ¿no? Que el no, el presidente, no, eso no tiene que ver.
1: ¿Qué tiene que ver el no, presidente que, con Leoncito?
0: Pensé que podía hacer, qué sé yo, algo por nacer ese día, pero no, el día de la bandera van a hacer.
1: ¿Qué, no?
0: Mañana 20.
1: Por eso.
0: Bueno, sí, le mandó un mensaje Leoncito recién.
1: Sí.
0: Dice
1: sí,
0: que
1: sí.
0: No participó porque no. Todavía no.
1: Todavía no tiene documento.
0: No. Dice andaba buscando el DNI, pero no, todavía no lo tengo.
1: No, aparte tenía miedo porque se iban a pelear por el premio.
0: Claro, sí, mejor no. Así que bueno, Leoncito está todo preparado, está todo en carrera, todo está
1: mañana
0: como,
1: es el día.
0: Está como Colapinto. Está en la gatera y en cualquier momento. Bueno, saludos para nuestra querida amiga Steffi, que nos hizo todas estas caricaturas, muñequitos y demás, Saludos para todos. ¿Y cómo andan los oyentes extranjeros? Tenemos que hacer algo para...
1: ¿Algo para
0: los extranjeros, los oyentes extranjeros? ¿Algún sorteo o algo? Algo se tiene que ocurrir. ¿Cómo se lo hacemos llegar?
1: No sé, pues eso es la idea brillante que se lo ocurre.
0: No,
1: ustedes,
0: es difícil, no, es difícil. No, la verdad que no, desisto.
1: Bueno, y la legislatura en la provincia continúa, trabajo en comisiones.
0: Uh-huh.
1: Hay varios temas ahí que están en carpeta.
0: Sí.
1: Uno de ellos, lo que tiene que ver con... el tema Malvinas en la currícula escolar.
0: Sí, exactamente.
1: Ese
0: sí.
1: Es uno de los temas que está en discusión en la legislatura de incorporar la causa Malvinas en la currícula escolar.
0: Bien.
1: Para hoy estaba prevista una reunión de la comisión donde iban a avanzar principalmente en dos proyectos. Uno, este, que tiene que ver con que el tema Malvinas sea materia en todo
0: en toda la Argentina.
1: Trayecto escolar.
0: Ajá.
1: No, es una ley provincial.
0: Ajá, única.
1: Olvídenlo. Es más, hay que ver si los dejan implementar.
0: Claro, sí. Exacto, ese es el otro punto.
1: Porque uno que tiene algunos conocidos que tienen años, no es que uno tenga años, tiene conocidos que tienen años.
0: Sí, ya hay algunos conocidos que están, sí, están grandes. Claro. Sí.
1: Este tema se ha intentado varias veces.
0: Sí, no.
1: No es la primera vez que intentan llevar a la currícula escolar el tema Malvinas y nunca fue aceptado por las carteras educativas nacionales. Por consiguiente, nunca se pudo poner como materia.
0: Exacto.
1: Para que quede claro cuál sería el concepto.
0: Sí, yo no le veo cuál es la contra de no ponerlo.
1: Bueno, eso no me lo pregunta a mí, yo no le puedo decir.
0: Porque desde muy chiquito te decían las Malvinas Argentinas y te mostraban algo, pero muy poco.
1: Bueno, eso está.
0: Sí.
1: Eso está incluido, todo lo más. Lo que se habla ahora es como que usted tiene lengua, tiene matemática,
0: sí,
1: y tenga Malvina.
0: Claro.
1: Para que le quede claro.
0: Exacto, sí.
1: Ahora, ¿qué sacamos? ¿O incorporamos más ahora?
0: No, se incorpora más. Cuanto más ocupado lo tenés a los chicos, mejor. Que estudien. Basta de ludopatía, jugando...
1: No tiene nada que ver una cosa con la otra.
0: Sí, tiene que estudiar.
1: No hable estudiar, cosas que no tienen nada que ver una con la otra.
0: Hay que estudiar.
1: El tema pasa porque, está bien, yo pongo más horas.
0: Sí.
1: ¿Maestro?
0: Sí.
1: Sería la pregunta número 2.
0: ¿El maestro?
1: ¿Quién lo paga?
0: Va a ser los mismos que están.
1: ¿Pero le tiene que pagar porque es una hora más?
0: Sí, qué sé yo.
1: O sea, es fácil plantearlo como una idea y es una idea buenísima, pero tiene aparejado esto.
0: Sí, todo lleva en lo económico.
1: Necesita...
0: Todo, como las otras materias.
1: Incorporar más horas en las que ya tienen los chicos. O bien tiene que sacar algo.
0: Sí, sí, sí, pero sacar algo es como que no. Yo creo que tiene
1: no
0: que...
1: No le enseñamos matemáticas, por ejemplo. Lo ponemos mal bien.
0: No, porque uno tiene buenos contadores, buenos economistas. En Argentina no necesitas, en definitiva, saber matemática. ¿Para qué quieres saber matemática?
1: ¿Pero qué tiene que ver los economistas y los contadores con las matemáticas?
0: No, no, porque digo, como son números y demás, ¿viste? Pedís no, bueno, ayuda.
1: El tema es ese, o sea. Sí. Usted necesita agregar horas en la jornada escolar, sí, para que quede claro.
0: Sí, sí, sí, sí.
1: O sacar algunas de otra materia.
0: Claro, claro. Claro.
1: Necesita tener algún profesor para ponerlo a cubrir esa hora. A ese profesor no lo va a hacer gratis, obviamente.
0: Claro, claro.
1: Porque exacto, es por fuera de lo que ya tenía.
0: Y sí, ya lo que tiene, claro.
1: Y por último, y no menor, hay que ver el tema de los espacios. Porque usted tiene que, va a tener chicos más horas en los establecimientos. ¿Cómo hacemos?
0: Claro.
1: Si la mayoría de los establecimientos tiene turno mañana y turno tarde. Nosotros no tenemos la mayoría de nuestras escuelas con doble jornada. Claro, donde sí, ahí no sería sí, problema.
0: Ahí no sería problema, claro, claro, pues lo tenés. Y bueno, o sea, tendrá que estudiarlo. Sí.
1: Todos estos son los temas sí, que se han planteado
0: claro, está
1: al
0: muy
1: momento
0: bien,
1: de
0: está
1: decir incorporarlo a la
0: una
1: currícula.
0: Materia, claro.
1: O sea, capaz bueno, que hoy tienen la solución y en su momento no la tenían.
0: Sí.
1: Yo lo que digo es que me contaron algunos que tienen memoria que esos eran como los temas en discusión.
0: Sí.
1: Y lo otro es qué se enseña.
0: Claro, claro.
1: ¿Quién diseña lo que se va a enseñar
0: ese,
1: para cada etapa?
0: Ese también es otro tema.
1: Claro.
0: Ese también es otro tema. O se va a tomar todo lo que está diseñado de tal libro y tal libro y ya lo tenés.
1: Bueno, pero no hay un... A ver...
0: Y después cada uno le va a dar su impronta.
1: A ver, alguien tiene que bajar los contenidos
0: claro,
1: para los distintos niveles. No le va a enseñar lo mismo a alguien de primero, a alguien que va al jardín o a alguien que está en el secundario.
0: Claro, no.
1: O sea, exacto, alguien tiene que bajar esos contenidos para los distintos niveles.
0: Sí.
1: ¿Quién?
0: Sí, sí, sí, sí, exacto.
1: Tercera.
0: Sí, no, oye, o sea, si tenés
1: esos
0: varias...
1: son los temas, o sea, por eso le digo, la idea está buena... Pero esto es aterrizar a la realidad, esa idea.
0: Claro, y de cómo se va a hacer.
1: ¿Quién lo va a enseñar?
0: Sí. Sí, sí, porque esto es, al ser una materia...
1: Al ser una materia, usted tiene que tener claro, un titular de la materia.
0: Claro, exacto. Que también...
1: Tiene que capacitarse.
0: Tiene que capacitarse y claro, estar enterado de toda la historia para poder trasladarla. Para poder... Para su aprendizaje.
1: Tiene que capacitarse para enseñar esa materia. Como claro, se capacita el docente para enseñar matemática, este se tendrá que capacitar para enseñar Malvinas.
0: Sí, sí.
1: Y alguien que esté en un escalafón más arriba
0: sí,
1: es el que tiene que diseñar los contenidos que se van a dar en cada etapa.
0: Claro.
1: Desde el jardín, salita de cuatro, hasta el secundario que te fuiste para tu casa. Los distintos niveles, adecuarlo a cada nivel.
0: Claro, sí, sí,
1: porque
0: tenés
1: no
0: que,
1: es lo mismo.
0: Tienes que dividir todo, exactamente.
1: Claro,
0: sí,
1: alguien tiene que hacer eso también.
0: Sí, ¿y quién lo puede hacer eso?
1: ¿Eh? Es una buena pregunta. La
0: ¿quién
1: suya
0: lo puede hacer? ¿Los veteranos
1: yo
0: lo pueden
1: no
0: hacer?
1: No.
0: ¿Cuentan su propia historia?
1: No, no son docentes.
0: No son docentes, pero a lo mejor pueden contar su propia historia.
1: Pero no es lo que se está buscando acá. No, porque acá no se está buscando hablar del conflicto bélico, se está hablando
0: sí,
1: hablar de la historia.
0: Exacto, sí, sí, sí. Por eso digo, capaz que cada uno puede hacer eso y hay uno que va
1: no,
0: narrando pues
1: le vuelvo
0: y que
1: a repetir,
0: va...
1: No se está hablando de la guerra de Malvinas, se está hablando de Malvinas. Entonces los veteranos no pueden contar su historia, porque estamos hablando de la previa, la guerra y el posterior. O sea, es Malvinas historia completa. Y en eso necesitamos a alguien que tenga todo ese conocimiento y que tenga la capacidad y las herramientas de decir, bueno... Al nene que tiene 6 años se lo vamos a enseñar así, al que tiene 7 así, 8 y así sucesivamente, tirando para arriba, qué es lo que se va a ir enseñando en cada etapa y cómo se va a enseñar. Porque eso es lo que llega al docente.
0: Claro. Sí, sí.
1: Y el docente, en base a eso, diseña su clase. ¿Se entiende?
0: Sí.
1: Bueno, eso es lo que hay que armar. Para decir, lo ponemos en la currícula.
0: Claro.
1: No es decir, vamos a enseñar Malvinas y mañana ponemos un docente y cada docente hace lo que quiere. Porque estamos hablando de incorporarlo en la currícula.
0: Uh-huh.
1: Cuando usted incorpora un tema en la currícula, se dice qué, cómo y cuándo se va a enseñar.
0: Claro. Bueno, ojalá que se pueda hacer, ¿no? Que resulte. Hacer se puede hacer.
1: Se puede hacer.
0: Lo que pasa es que tenés algunos puntitos que, bueno, tenés que solucionarlo.
1: Eso es lo que digo. O sea, claro. ¿Se puede hacer la ley? Sí. En la próxima sesión los legisladores pueden estar todos de acuerdo y decir, sí, se hace.
0: Uh-huh.
1: Pero después tiene que ver esto. ¿Quién va a ser el que va a estar a cargo de esta materia para adecuar contenidos, bajar contenidos, y quiénes van a ser los docentes
0: uh-huh.
1: que van a poder dar esta materia en los distintos niveles?
0: Claro, también. Sí, sí.
1: Y después esto que le digo, o sea, dibujar, para que se entienda un poco, el horario de los pibes, como para ver en qué horario lo va a tener.
0: Uh-huh.
1: Pues si se plantea que es algo desde el jardín hasta el secundario,
0: sí.
1: va a tener que tener un horario específico.
0: Claro,
1: como
0: no,
1: lo tiene
0: sí.
1: lengua, como lo tiene matemática.
0: Sí.
1: Entonces, ¿qué hacemos? ¿Sacamos una hora de alguna? ¿Incorporamos hora? ¿De cuántas horas de colegio estamos hablando? No hora reloj. O sea, de una hora, 45 minutos alcanzan como para
0: uh-huh.
1: 45 minutos semanales o más.
0: Claro.
1: O sea, cuando se habla de enseñar y de incorporar algo en la currícula, no es lleno una hojita y empiezo a darle. Y por último, no menos importante, está lo económico.
0: También, claro, porque el docente va a trabajar más horas.
1: Y alguien le tiene que pagar.
0: Claro. Claro.
1: Y hoy, que tenemos muchos docentes con medidas de fuerza, porque no están de acuerdo con los salarios que tienen, porque quieren aumento salarial, ¿quién va a dar la clase?
0: Uh-huh.
1: Hay colegios que están de paro.
0: Sí, sí, sí, sí. Sí, sí, bueno, entonces, es un tema que, bueno, va a tener que llegar a un consenso generalizado para hacer
1: esto. Es muy fácil en la próxima sesión decir, sí, se aprueba, uh-huh. es ley.
0: Sí.
1: Pero tiene todo esto otro que yo le estoy diciendo.
0: Claro.
1: Que va a quedar inaplicable
0: uh-huh.
1: porque no está el presupuesto para decir, sí, vamos a poner un docente mal, vamos a darle una hora más, vamos a contratar a alguien para que haga esto, sí. porque nadie lo va a hacer gratis tampoco.
0: Claro.
1: O sea, es su trabajo.
0: No, sí, por supuesto. Por supuesto, esto tiene, aparte, no sé si se puede hacer de un día para el otro, esto también debe llevar
1: yo
0: un tiempo.
1: No.
0: Debe llevar un tiempo, esto no es decir, bueno, tenemos una nueva materia y la tiraste, ¿no?
1: Claro,
0: yo creo que
1: por
0: lleva.
1: Esto que le digo, o sea, sí. porque usted tiene que pensar en cómo enseñarle en cada etapa
0: uh-huh.
1: a los chicos.
0: Uh-huh.
1: Y que esto tenga una secuencia lógica.
0: Sí.
1: Para que vaya quedando incorporado.
0: Claro, claro, sí, sí, sí. Así que bueno, de todos modos se escucharon todos
1: ¿sí?
0: las propuestas allí en la legislatura, y bueno.
1: Yo lo que planteo es eso, o sea,
0: sí.
1: para que esto tenga sentido, tiene que tener plata.
0: Sí, sí, sí. Eso,
1: olvídelo.
0: Eso es lo primero de todo.
1: Olvídelo porque sin
0: claro.
1: plata.
0: Y esto fue, hay dos proyectos, ¿no? Porque uno sí. es de La Libertad Avanza y el otro es del Movimiento Popular Fueguino.
1: Sí.
0: Dos proyectos.
1: Sí, hay dos proyectos, insisto, se está discutiendo y yo creo uh-huh. que es muy posible que esto se apruebe.
0: Sí, pero después...
1: Pero me quedan todas estas cosas.
0: Claro, ¿cómo lo van a solucionar?
1: Claro.
0: ¿De dónde va a rascar?
1: O sea, ¿de dónde va a rascarse para poner a los docentes?
0: Claro. Después los horarios, acomodar los horarios, van a tener que correr los horarios, van a tener menos horas los chicos en la salida, ¿cómo se va a hacer?
1: Eso es lo otro.
0: Claro, también.
1: Porque eso es lo otro, decir, que
0: 45 minutos, 45 sí. minutos más.
1: Pongamos que bueno. sean 45 minutos, que sea solamente una hora
0: una
1: por
0: hora.
1: Semana.
0: Claro, claro. Sí, por ahí eso lo acomodan, ¿no?
1: Y a mí lo que más me genera así de incertidumbre sobre esto
0: sí.
1: es quién va a ser el que va a adecuar los contenidos.
0: Eso es un tema muy, muy importante. Yo en la última reunión que tuvieron los veteranos con los legisladores puntualmente, que se habló de esto, esto es lo que se estaba hablando, de lo que querían los veteranos hacer. Bueno, ese es un punto que también se tocó.
1: Claro, ¿quién va a adecuar los contenidos?
0: Claro, ese
1: porque la historia está, existe y es cosa de claro. que alguien sí. empiece a recopilar.
0: Sí, sí, sí, sí, sí, sí.
1: Y haga el manualcito de historia.
0: Uh-huh, uh-huh.
1: Pero una vez que está esa información está toda juntita,
0: sí,
1: usted
0: sí.
1: tiene que pensar cómo le enseña eso en cada etapa. Que eso es lo que usted tiene que darle al docente.
0: Claro.
1: Y el docente, con eso que usted le está dando,
0: sí.
1: tiene que barajar sus herramientas para claro. lograr enseñárselo a sus alumnos. Ese sí. es el camino.
0: Sí, sí, sí, sí. sí. Entonces, y que sea todo
1: no medianamente... es saco una ley.
0: Claro.
1: Y se enseña a Malvina.
0: Claro.
1: En toda la currícula.
0: Claro.
1: Sí, sino sí. que está esto.
0: Pero bueno, vamos a ver qué sucede. Después por ahí podemos hablar con el presidente de la comisión, que es Federico Ciurano. Vamos a tratar de ver si lo podemos ubicar, a ver qué nos dice al respecto él. El... 15:59 en la República Argentina. Si estás escuchando, Natalia 562, terminación 562, te ganaste el voucher de Frigo Patagonia. 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

0: 7 minutos, está pasando de las 16 en la República Argentina. Seguimos en la tarde, acompañándote, comunicación rayada 2901-526800. ¿Querés enviar un WhatsApp? ¿No te anotaste? Y qué lástima. Dice, ya pasó, sí, ya pasó el sorteo, ya está.
1: Sí, ya pasó, sí, sí, y sí. Ya hay ganador, sí. Y el ganador ya se comunicó.
0: Exactamente, ganadora, que, ganadora.
1: Sí. Ganador en lo genérico.
0: Bueno, sí, en lo genérico, exactamente.

0: Bueno, y nuevamente hay reclamos por los departamentos que quedaron a medio camino del IPB acá en el Pipo. Uh-huh. ¿Se acuerda que hubo una vez en la historia? Uh-huh. ¿Esto sí que es historia?
1: Sí, esto es historia, sí, es cierto.
0: Historia pasada, muy pisada.
1: Sí.
0: Que el Estado Nacional construía viviendas.
1: Uh-huh.
0: ¿Se acuerda usted de eso?
1: Hace mucho. Hablaban de 300, 400 viviendas, que sí, en 500, me acuerdo.
0: Señor, así, sí. ¿Cómo era que le decían?
1: No sé.
0: Yo tenía un amigo que el Pepe, le decía el tuerto.
1: ¿El tuerto? ¿El Pepe, el Pepe Loro?
0: El Pepe le decía el tuerto.
1: Sí.
0: Y a ella le decía la renega.
1: Sí, sí, eso esa gente, me acuerdo que...
0: sí. ¿Te acuerdas de esa gente?
1: Hasta enchufábamos la heladera que tenías carne para comer. Ahora ni carne ya se vende. Desenchufado, bueno, la heladera.
0: Ya se metió con temas que no tienen nada que ver. Estamos hablando del tuerto.
1: Sí, sí, él sí, claro. Sí, así le decían.
0: El Pepe le decía, yo no le decía.
1: El Pepe le decía, y esta vieja renegada.
0: Sí, yo nunca dije eso.
1: Y lo iba a buscar en el avión.
0: El Pepe.
1: Vení, Pepe, que no te vayas caminando, que no vas a poder cruzar si vamos para el otro lado. Y lo iba a buscar en el avión.
0: Bueno, el asunto es que cuando estaba ese señor que el Pepe le decía el tuerto.
1: Sí, sí.
0: Se construían viviendas.
1: Ah, se construían viviendas.
0: El Estado Nacional mandaba platita.
1: Fuck.

0: ¿Cómo hacían vivienda?
1: Y construían vivienda.
0: Sí.
1: Y después vino una señora que le decía la renegada y también mandaba plata.
0: Para hacer vivienda. Y hacían vivienda. Bueno, pero eso fue otra época.
1: Pero escúcheme.
0: Sí.
1: Y esto, aunque usted no lo crea,
0: uh-huh,
1: hasta su amigo el amarillito mandaba plata para construir vivienda.
0: Yo me acuerdo que hubo una época que acá no le mandaban un mango de nada.
1: ¿Se acuerda el Mauri?
0: Me suena, el Mauri.
1: Hasta el Mauri hacía obra pública.
0: No se inunda más, yo me acuerdo que no se inunda más.
1: No, pensé en la ciudad, sí, la magia.
0: La primera lluvia estaba todo hasta el...
1: No, porque esa la gente mala le tiraba con balde el agua.
0: Hacía una catarata.
1: Una cascada.
0: Hacía una cascada.
1: Claro. Bueno, no tiene nada que ver.
0: Ajá.
1: El asunto que entre el Mauri y todos los demás hacían obra pública.
0: Sí.
1: Y se construían viviendas en el país.
0: Sí.
1: Para la gente que no, ajá, tiene piticlines para comprarla.
0: Claro, sí. Exacto.
1: Bueno, esos presidentes que pasaron en algún momento de la, ajá, historia.
0: Sí.
1: Quedaron viviendas a medio camino.
0: Y claro,
1: usted
0: porque...
1: Usted va acá al Pipo, va a ver edificios...
0: Qué lástima,
1: ¿eh? Que si usted los ve de afuera, están...
0: La cantidad de...
1: Pero...
0: De, sí, le falta.
1: Pero le faltan, no están habitables.
0: Le fa falta, sí.
1: Le
0: sí.
1: fa falta.
0: Sí.
1: Y lo que fa falta también son los piticlines para terminar.
0: Claro, ¿con qué lo va a terminar?
1: Con piticlines.
0: Pero ¿de dónde va a sacar los piticlines? Si el gobierno nacional ya dijo que ellos obra no hacen.
1: No.
0: Lo mandan.
1: Y no hay reconocimiento.
0: ¿Y cómo, esto tampoco. ¿Y qué haces con
1: esto
0: eso?
1: Esto sí es un problema grave.
0: Uh-huh.
1: Porque quedaron tiradas. Son obras que quedan tiradas. Y esto está en el país entero.
0: Sí.
1: Hay viviendas.
0: Miles de viviendas quedaron.
1: Que
0: así.
1: Quedaron así, sí, a medio camino.
0: Claro.
1: Como acá en el Pipo.
0: Sí.
1: Que no son habitables. Porque, uh-huh, no están para ser habitadas. Que al ser edificios no se pueden entregar y que cada uno vaya terminándolo, porque es una obra conjunta.
0: Claro, se tiene que terminar toda completa.
1: Claro.
0: Final de obra y ahí te la entregan.
1: Claro, sí. Pero aparte es esto, o sea, si fueran casas,
0: uh-huh,
1: y no departamentos.
0: Claro, sí, bueno, sería
1: usted
0: capaz.
1: Usted puede decir, bueno, esta casa la entrego.
0: Sí.
1: Y que la persona se haga cargo de continuarla.
0: Sí,
1: hasta terminar, acá.
0: Claro. Sí.
1: Te entrego. Esto te estoy entregando, no te quejes del resto y el resto se te cargó vos,
0: uh-huh,
1: con supervisión, obviamente.
0: Claro.
1: Sí, del
0: sí.
1: Cuerpo
0: sí,
1: técnico sí. del claro. IPB, como para garantizar que la obra continúe teniendo las normas,
0: uh-huh,
1: que se establecen.
0: Sí.
1: Pero al ser edificio es más difícil. Porque lo que se tendría que hacer es generar. Consorcio podríamos llamarle,
0: uh-huh,
1: un fideicomiso que todos pongan para que se terminen esas viviendas y después se entreguen.
0: Claro.
1: Pero es imposible pensar entregar departamentos a medio construir.
0: No podés. No, aparte no está permitido.
1: Claro, por eso le digo.
0: No está permitido.
1: O sea, lo único sería generar, bueno, este edificio van a vivir estos y que esos empiecen a depositar desde ya para poder terminarlo.
0: Claro. No, yo creo que no hay forma.
1: Es muy difícil.
0: Es difícil.
1: Es muy difícil, sí, poder ver qué se hace con esto.
0: Sí, exactamente.
1: Bueno, el asunto es que hay personas que están anotadas.
0: Ahí.
1: En el IPB. Que están anotadas en el IPB y que están viendo esto. O sea, que no hay entrega de vivienda.
0: Uh-huh. Sí.
1: Y es una cosa lógica.
0: No, pero ¿cuánto hace que no hay? 3 años que no hay entrega de vivienda.
1: Y no va a haber entrega
0: de que apareció de este nuevo gobierno nacional que dijo que no hay más obra pública,
1: claro.
0: no hay vivienda, no hay asfalto en las rutas, ¿sí? Muchas cosas que se suspendieron por mal tiempo.
1: Claro.
0: Mucha piedra, mucha nieve. Entonces,
1: pero
0: no.
1: O sea, yo entiendo el malestar de la gente que está anotada,
0: sí,
1: que pasa por el Pipo y ve el edificio
0: claro,
1: ahí.
0: Claro.
1: A medio terminar,
0: sí.
1: Y que no hay adjudicaciones, que no hay entregas de vivienda.
0: No, exactamente.
1: Y es un, yo insisto, esto es un tema que es grave, preocupante, pero que hay que ver cómo se puede solucionar. Porque acá, por más que la gente vaya, presente nota y diga yo quiero que me entreguen la vivienda.
0: No.
1: Primero que nada.
0: Está sin terminar.
1: Están sin terminar. Claro, segundo, no hay plata para terminarlas.
0: Claro, sí.
1: Y tercero, y afortunadamente no están adjudicadas.
0: Claro, el tema es el tema del papeleo es, ¿mm? Es el tema, es puntualmente, ¿no? Porque por ahí a lo mejor se podría entregar.
1: No.
0: No se vamos a poner
1: porque
0: el
1: no
0: caso vamos a poner el caso claro, ese es el tema. ¿Mm? Y si se podría entregar, digo, ¿quién se hace cargo después?
1: No se puede porque
0: claro, es un tema.
1: Pues
0: es un
1: nosotros tema. Lo preguntamos en su momento.
0: Sí, sí, sí.
1: Yo
0: sí,
1: recuerdo sí. que nosotros hablamos con la presidenta del IPB.
0: Sí. Claro.
1: Hace más de un año.
0: Sí.
1: Y puntualmente le preguntamos qué iba a pasar con esos
0: sí.
1: edificios que estaban a medio camino en el Pipo,
0: uh-huh.
1: y que ella planteó que estaban viendo cómo podían hacer para conseguir financiamiento para terminar esos departamentos
0: claro.
1: y entregarlo.
0: Sí, sí, sí, sí, sí.
1: Y recuerdo que nosotros le preguntamos si había alguna opción de entregarlos así, de que cada cual lo terminara, y nos dijo que no.
0: Sí, sí, sí, nos dijo que no.
1: Se termina en conjunto.
0: Claro.
1: Se entregan el edificio completo.
0: Sí.
1: No todos los edificios, pero por edificio, para que quede claro.
0: Sí, sí, exactamente, sí, sí, sí, sí.
1: Así que bueno, no sé cuál podrá ser el camino. Algunos hablan...
0: La solución, claro.
1: Algunos hablan de buscar inversores privados.
0: Sí, sí, sí, esa sería. Pero ¿y, o sea, y el inversor privado qué...?
1: Y le va a cobrar a usted el valor de lo que él haga. O sea, usted va a tener... un porcentaje con el IPB y un porcentaje con el privado.
0: Uh-huh.
1: Un porcentaje a valor IPB y el otro va a ser a valor privado.
0: Sí.
1: O sea, yo tengo una constructora.
0: Uh-huh.
1: Yo termino el edificio, pero a mí me pagan lo que yo haga. O sea, si puse...
0: Sí, no la, sé, mitad, la mitad del actual valor la puse yo.
1: Claro.
0: Y voy a cobrar
1: y yo no la eso. voy a hacer a 30 años.
0: Voy a cobrar
1: yo soy un inversor privado, yo no te voy a gestionar a 30 años.
0: Claro.
1: Porque a 30 años no me sirve a mí como particular.
0: Claro, no, esa
1: como
0: no
1: negocio
0: pasa
1: no
0: ser,
1: me sirve.
0: No pasa a ser una vivienda social, digamos, si la agarra un privado. Privado la agarra y quiere venderla a los dos días.
1: Es que yo creo que hay que replantear el modelo.
0: Sí.
1: Copiar por ahí el modelo que tienen los vecinos.
0: Uh-huh.
1: El modelo de los vecinos es distinto.
0: Ajá,
1: la
0: sí,
1: vivienda
0: es
1: social se hace en base al ahorro que tiene la familia.
0: O sea, vos ahorrás.
1: Claro.
0: A ver, suponete, ahorrás, qué sé yo, ponele 200 lucas por mes. Tengo en un año y bueno, tengo tanto.
1: Ahorro la cantidad de años que quiera y como sí. quiera, y un mes puedo poner 5 y al otro pongo 10.
0: O sea, en estos años que vos tenés de espera vas ahorrando y tenés un montón de dinero, ¿y qué haces? ¿Te presentás con ese dinero?
1: Claro.
0: Como si fuera una adjudicación de un vehículo, ¿viste qué es?
1: Claro. ¿Sabe el sistema es el siguiente. La gente saca un ahorro, pone un ahorro para la vivienda,
0: para
1: específico.
0: La vivienda. Ajá, existe eso.
1: Claro.
0: Existe que vos decís...
1: Y que es con la plata que se financia.
0: Sí, claro. Es el pozo, digamos, de...
1: El pozo conjunto.
0: Conjunto. O sea, cuanto más hay, más viviendas se pueden hacer.
1: Yo... abro mi ahorro
0: sí.
1: para una vivienda y voy depositando todos los meses lo que tengo, mucho, poco. Voy, deposito, y sigo depositando.
0: Uh-huh.
1: Toda la vida depositando.
0: Bien. Sí.
1: Vienen las empresas privadas, construyen las viviendas.
0: ¿Ya tienen la plata?
1: Los privados siempre tienen plata.
0: Sí.
1: Que le llama la atención que los privados tengan plata.
0: Sí, sí, sí.
1: Entonces, yo privado,
0: uh-huh.
1: digo, mi vivienda sale
0: sí, tanto.
1: 100.
0: Sí, ponele.
1: 100.
0: Sí.
1: A mí me gusta esa vivienda que este señor está vendiendo en 100.
0: Ajá.
1: Entonces yo digo, yo tengo 50 que ahorré en este tiempo.
0: Ajá.
1: Voy a intentar comprar esa vivienda. Voy al Instituto de Vivienda y digo, vi una casa, esa es la casa que yo quiero comprar, es apta para este sistema, no puedo recordar cómo se llama.
0: Uh-huh.
1: Viene a ser como un subsidio.
0: Como un leasing.
1: No, viene a ser como un subsidio.
0: Ajá, bien.
1: Entonces voy y digo, esta es la vivienda, yo tengo depositado en mi ahorro 50.
0: Uh-huh.
1: El Estado... me da un porcentaje por lo que yo ahorré para la vivienda.
0: Sí.
1: Entonces ellos dicen, bueno, vos tenés 50, yo te doy...
0: Sí, debe haber un porcentaje X, un 10%, un 15%, un 20%.
1: Un 30% más.
0: Sí.
1: Fíjate, con ese dinero si te alcanza para comprarla. Ajá. Y después el resto se lo puedes pagar al que te la vendió, en cuotas. ¿Se entiende cómo es el sistema?
0: Vos, está bueno el sistema, me parece.
1: Un
0: sistema de ahorro previo.
1: Es un ahorro unipersonal, previo.
0: Unipersonal.
1: Claro. Está la compra previa.
0: Sí.
1: Pero para eso hay que tener empresarios que sean serios.
0: Sí, bueno, sí. Y además también tiene que tener que, bueno, en el vecino país no tienen, no sé ahora cómo estarán, pero no tienen inflación. O sea, los números son...
1: En lo que va del año,
0: sí,
1: tiene menos inflación que lo que nosotros hemos tenido en un mes.
0: Acá tuvimos el 2,5.
1: Y ellos tienen el 0, no sé cuánto, claro, del año.
0: ¿Cómo no lo vas a poder hacer? Acá en este mes y subió de vuelta a la casa y nunca llegabas a tener tus ahorros, pero es difícil acá, me parece. Pero sería muy lindo tenerlo, ¿eh? Hay que hacer un copy-pega de eso y mostrarlo.
1: Hay que ver cómo
0: se puede implementar.
1: Claro. Y esto es lo que tiene que ver con la vivienda social.
0: Sí, vivienda social. Estamos hablando de vivienda social.
1: Las otras van por crédito hipotecario, como en todo el mundo.
0: Como en todo el mundo, claro.
1: Claro. Esto es orientado a las familias vulnerables, en el cual, insisto... Lo principal es que el interesado tiene que ahorrar.
0: Uh-huh,
1: uh-huh. O sea, está pensado de esa manera.
0: O sea que vos podés, teniendo, suponete, de 18 uh-huh. años para arriba, ya podés empezar a ahorrar para la vivienda. Eso no se toca, va a un lugar,
1: claro,
0: específico.
1: Claro, porque es como una cuenta específica.
0: Una cuenta específica que va ahí,
1: claro.
0: El dinero de todos.
1: Sí.
0: No se pierde, no cierra, nada,
1: bueno,
0: de
1: eso. Bueno, pero yo le digo, necesita la seriedad de muchos organismos.
0: Claro, porque viste que algunos se van y se olvidan de que tienen la...
1: Claro.
0: Se llevan todo.
1: Claro.
0: Claro, sí.
1: No. Necesita eso. Ahí entre, mire.
0: Sí.
1: Los requisitos para postular es tener 18 años.
0: Claro, me imagino.
1: Si usted ya con 18 años puede ir y postular una vivienda.
0: Okay. Sí.
1: Postular una vivienda.
0: Ajá.
1: Tiene que estar inscrito,
0: sí,
1: y pertenecer a alguno de los tramos que socioeconómicos que exigen los programas.
0: Mm. O sea,
1: hay distintos programas acorde al estatus, sí, social.
0: Claro, sí. Si ganás 10 es uno, si ganás 20 es otro, y si ganás 50 es otro.
1: Y en eso va el subsidio que el Estado le va a dar sobre su vivienda.
0: Ajá.
1: Mayor o menor, acorde...
0: El Estado siempre te da un subsidio.
1: Sí, salvo que usted sea...
0: Una colaboración.
1: Salvo que usted sea como Manu, que ahí el Estado lo felicita.
0: Ah, ahí no llega el
1: subsidio. No hay subsidio.
0: Qué lástima, porque el Manu necesitaba un pesito. No, pero ahí... él tiene la abuelita. No,
1: no es para sectores vulnerables y medios.
0: Bien.
1: Y está pensado para las familias vulnerables, dice, el 40% del valor.
0: ¿Qué es el 40%?
1: Subsidia al Estado.
0: Ah, subsidia al Estado el 40% del valor, más lo que vos tengas.
1: Claro.
0: Ah, mira.
1: Ya.
0: Y el otro 50, vamos a suponer que el otro 50
1: restante,
0: lo arreglás con el empresario, con la empresa privada.
1: Claro. Pero como son viviendas sociales...
0: Puede ser de 10, ahí, 15 años, 20 años. Claro.
1: Claro. Bueno, lo que le estaba diciendo, bueno, estar en esto de los... tiene que estar registrado, o sea, para ver cuál es el nivel en el que usted está.
0: Uh-huh.
1: Tener el ahorro previo.
0: Ajá.
1: Tiene que tener...
0: ¿Y tienen un básico?
1: Dice,
0: ¿un
1: tiene
0: básico?
1: Que tener una cuenta de ahorro para la vivienda.
0: Sí, exacto. Eso es lo que preguntaba
1: recién. Específico.
0: Específico.
1: Con al menos un año de antigüedad.
0: Sí.
1: Y el monto mínimo exigido depositado. O sea que acorde a la vivienda que usted está postulando, tiene que haber un mínimo de ahorro ya establecido.
0: Claro, sí, eso me parecía que debía ser así, porque si tengo una vivienda que vale 100 y yo tengo un peso, no voy a poder. A lo mejor tengo que tener 10 o 15.
1: No puede ser propietario de otra vivienda.
0: Claro, está bien.
1: O terreno.
0: Está bien, sí, sí.
1: Con
0: sí.
1: destino habitacional. Puede claro. tener una huerta, pero no puede tener un terreno en el que pueda construir una casa.
0: Claro, claro, está bien, está bien. O sea, este sistema sirve, evidentemente.
1: Es un sistema que
0: tiene muchos años.
1: Voy hablando con usted, estoy leyendo en el Ministerio de Vivienda de Chile, que es lo que establecen ellos. Y por lo que veo es un sistema que hace muchísimos años lo vienen implementando. Cambio más, cambio menos, pero lo siguen implementando
0: y ha dado resultados, está bien.
1: Les da resultados porque es la manera en la que la gente accede a una vivienda.
0: Claro. Y que creo que también debe tener sus penalidades si dejaste de pagar.
1: Y si dejas de pagar es como cualquier cosa.
0: O metiste a alguien en la casa y bueno, la alquilaste. Claro. Viste, todas esas cosas deben tener penalidades como en todos lados, me imagino. Claro. ¿No?
1: Y lo que plantean no es un valor en pesos ni en dólares, ajá. sino que en una unidad.
0: Ah, está bien. Una unidad de fomento.
1: Le permite, mire, esto también es interesante porque usted puede adquirir una vivienda nueva o usada, siempre cuando no tenga.
0: Claro, no tenés, es para la primera vivienda.
1: Sí.
0: Para la primera vivienda. Ajá.
1: Que le da hasta 950
0: sí.
1: unidades.
0: Para saber cuánto vale,
1: valor.
0: ¿Cuánto vale cada unidad?
1: No sabría decirle.
0: Claro, está bien. Pero bueno, el sistema evidentemente sirve. Por ahí, viste. Y también bueno, tiene que conseguir los inversores. También.
1: Es una vez por año que la gente postula a estas viviendas. Pero esas es como le explico. O sea, no es que yo postulo a las viviendas que me puedan entregar, sino que yo vi que construyeron un edificio acá en el Pipo, que los departamentos de dos dormitorios salen 500 unidades. Yo tengo lo que necesito, entonces digo, yo quiero postular a la vivienda esa de esa construcción.
0: Claro, te dan un informe de lo que están haciendo, claro, evidentemente.
1: Claro.
0: Entonces decís, bueno, me gusta más este barrio,
1: obviamente,
0: me gusta más acá, me necesito esto.
1: La mayoría de las empresas constructoras trabajan con estos sistemas porque les sirve, porque hay un grupo muy importante de gente
0: que,
1: por un lado, ahorra para la vivienda
0: y ellos
1: tienen
0: laburo.
1: Necesitan este sistema que le da el Estado para complementar y poder comprar.
0: Claro.
1: Pero está pensado únicamente para una primera vivienda o única vivienda y para vulnerable o medio.
0: Claro.
1: Si usted como Manu, saque la billetera y compre.
0: No. Manu tiene las abuelitas, qué suerte que tiene las abuelitas que le prestan. Y no le cobran intereses, en vez de se va a meter ahí.
1: Loco. Y pida un préstamo hipotecario.
0: Sí.
1: Porque esto no es un préstamo hipotecario.
0: Claro. No, esto no es un préstamo hipotecario. Claro. Bueno.
1: Y lo que le permite es eso, o sea, porque acá es un sistema mixto, podríamos denominarlo. Porque interviene un privado, que es el que construye.
0: Claro. El Estado
1: está controlando.
0: Y acompañando.
1: Acompañando. Y el que quiere comprar una casa está ahorrando previamente para comprar una casa. O sea, es un conjunto de gente para lograr que la máxima cantidad de personas lleguen a una vivienda.
0: Ahí lo más importante de todo creo que es el recupero, ¿no? Porque a través del recupero que tienen, la empresa...
1: Pero acá no hay recupero porque cada empresa tiene.
0: Pero por eso, la empresa al vender tiene eso, que sigue entrando plata y puede seguir construyendo. El Estado te ayuda al que menos tiene y bueno, y se hace una ruedita y se está construyendo continuamente, no se para.
1: Claro, yo creo que es eso.
0: Claro.
1: Me parece que pasa por eso. Lograr que la mayor cantidad de gente acceda a su vivienda.
0: Claro, exacto. Y
1: que no construye el Estado.
0: Sí, pero para eso hay que querer al pueblo.
1: Claro.
0: Si vos no querés al pueblo, está listo. ¿Qué te importa dónde vive? Vos tenés que querer al pueblo.
1: ¿En serio?
0: Sí. Bueno 27, sí.
1: Es un tema, porque nos fuimos por la rama hablando de otro sistema que no es el nuestro. Pero es un tema lo que pasa con esas viviendas La vez pasada escuchaba al ministro de Obras Públicas,
0: sí,
1: de la provincia, que planteaba más o menos lo mismo en términos generales de las obras que hay. Ajá. Y que quedaron,
0: sí, que es una pena,
1: a medio camino, sí, en la provincia.
0: Sí, qué hacer, ¿no? Buscarle la solución, claro. ¿Qué hacer? Porque estar así a media se deteriora todo.
1: Sí.
0: Ahí están avanzadas, ¿no? Es que están, sí, un 50%, un, sí, 50 y un 50. Tiene que haber alguna forma de poder que resurjan, que se puedan terminar, ¿no? Porque y hay mucha gente que necesita.
1: A ver, en la medida de rascando la olla, sí, voy juntando para ir concluyendo en base a lo que tengo.
0: Sí.
1: Viene a ser eso.
0: Sí, sí, sí, sí, sí, sí, sí.
1: Él contaba, por ejemplo, el tema de la Najiró.
0: Ajá, claro.
1: Concluyeron las remodelaciones que se pudieron terminar y se entregó para que la gente lo utilice, porque si no,
0: claro,
1: lamentablemente, tiene un edificio parado porque no lo logra terminar.
0: Y sí,
1: porque no hay piticlines.
0: No, claro, claro. Y para todo se necesita.
1: Sí.
0: Bueno, señoras y señores, nos vamos a ir a un último cortecito, ya venimos.

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0: Bueno, no nos fuimos todavía, no. Estábamos atendiendo, vino a buscar su voucher,
1: Sí, señor,
0: la oyente Natalia. Que ganó, Natalia. Un gusto conocerla, Natalia, no la conocíamos, pero bueno, hay muchos de los oyentes que tenemos que no los conocemos realmente, prácticamente uno.
1: No nos conocemos entre nosotros.
0: No nos conocemos ni nosotros dos, que estamos acá todo el día. Imagínate conocer a todos los oyentes. Nada más, nos tenemos que despedir. Se nos fue la hora. Así que muchas gracias a todos por acompañarnos.
1: Quédense. Lo estoy confirmando.
0: Sí.
1: Mañana llega el Leoncito. Es el Midian.
0: Mañana
1: sí,
0: llega.
1: Sí, porque esto ya es como el...
0: Sí. Ahora le voy a mandar un mensaje telepático.
1: El telepático.
0: Bingo. No, le mando telepático.
1: Este es el número.
0: A ver qué me
1: el
0: dice.
1: Nuevo, la quinela, bueno, este es eso. Midian el 20.
0: A mañana es 20.
1: Mañana 20.
0: Bueno, está bien.
1: No sé qué me voy a ganar, pero algo me voy a ganar si nace el Leoncito el 20.
0: Ah, ¿vos crees que te vas a ganar algo?
1: Sí, seguro.
0: Bueno, vas a compartir, me imagino, si ganas algo, ¿no?
2: Sales de los mares, curvas.
0: Nada más, saludo para todos, gracias por acompañarnos hasta último momento, que tengan muy buen fin de semana. Y nos reencontramos el próximo lunes, aquí mismo a las 14. LRF 780, Radio Argentina, cuando digamos comunicación rayada, nada más.
1: Hasta el lunes.
0: Hoy tiene la fiesta nacional de la noche más larga,
1: sí,
0: no
1: señor.
0: Se olvide, que hay muchas cosas por la fiesta. Hoy está Lindy, Riggy y Ska. Nada más, chao. Hasta el próximo lunes. Que estén muy bien y quédense ahí, que ya viene Entre Voces con Horacio Pulido.

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3: 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Hay cosas que llevamos encima y ni pensamos en ellas. Unas llaves, una moneda, un ticket viejo, una lapicera, un remedio, una estampita, un papel doblado, una foto. Y sin embargo, si vaciáramos ahora mismo nuestros bolsillos o nuestra cartera, probablemente aparecería una versión bastante precisa de nosotros. Porque no llevamos solamente objetos, llevamos costumbres, miedos, prevenciones, esperanzas, manías, recuerdos. Hay gente que sale con un libro. Hay quien lleva siempre caramelos. Hay quien guarda una estampita. Hay quien todavía tiene un boleto de colectivo de vaya a saber cuándo. Y hay quienes, que parecen preparados para sobrevivir una semana entera dentro de una cartera. Por eso hoy en Entre Voces la pregunta es simple. ¿Qué llevas siempre encima? Porque a veces un bolsillo cuenta más de nosotros que una biografía, ¿no? ¿Qué llevas encima en tus bolsillos? Contame. Comenzamos Entre Voces de esta manera. Te recuerdo que estamos en la 98.1 FM Radio Argentina, sí, esta la única, www, que nos puedes escuchar por la internet, www.radioargentinaushuaia.com. Y el teléfono de contacto de nuestro programa, 2901-6482-83. Manda tu mensajito que ahí nos ponemos en contacto. Seguimos de esta manera.

así comenzamos por Entre Voces con Celso Piña. Macondo, disculpas, Macondo. Sí, ya con esta letra ya te sabes más o menos la mitad. Si nunca leíste 100 años de soledad de El Gran Gabo, ya tenés medio libro encima. Ya está. Porque, bueno, habla mucho de los personajes de esa fantástica y maravillosa novela, 100 años de soledad. Bueno, hay muchos mensajitos, me están empezando a entrar. ¡Uy, qué bueno! Osquimán acaba de mandar mensaje. ¡Hola, Horacio! Dice, encanto de oírte. Horacio, encanto de oírte. Aquí Osquimán, grande Osquimán. Yo trato de llevar siempre, además de los documentos, una... ¿qué? Corrapigmas. Una cortapluma será. Una cortaplumas, imagino. Multiuso. Pañuelos descartables y un buff para, bueno, cubrirme la cabeza cuando hace frío. Bien, Osquimán tiene esas cosas en su bolsillo, en su cartera. No sé qué usa Osquimán, contanos, Osqui. Buenísimo. Bueno, pero Osquimán mandó algo más que me autoriza. En un ratito más lo vamos a escuchar. Me encanta esto que apareció ahora, esta nueva situación. Este querido oyente, Osquimán se hace llamar él. Mandó una lectura. Entonces estoy emocionadísimo porque me parece que está muy muy bueno eso que está sucediendo. Y está espectacular. Después tengo más mensajitos. Hola, cartera de mujer. Ay, de lo que pidas. Y dirá, soy mujer. Soy Marcela. Buen programa. Sí, tal cual, ¿no? En lo que hay, ¿no? Viste cuando las damas, las chicas, cuando tienen un hijo más todavía, hay más cosas, no se puede creer. Ellas meten la mano y empiezan a buscar, no encuentro, dicen. Y está todo ahí adentro de eso, y no se encuentra a veces. Es increíble. Pero después hacen así, acá está, mirá, dicen. Y te dan algo que vos decís, no puede ser que eso esté ahí adentro. No puede ser. Bueno, soy Marta, dice. En mis bolsillos, nada. En mi bolso... Hasta pañales, y claro, nuevamente mamá, salud. ¡Qué grande, Marta! Saludos, besotes, felicitaciones por tu nuevo bebé. ¡Qué grande, nuevamente mamá! ¡Buenísimo! ¡Uy, qué bueno! Bueno, seguimos en Entre Voces, mirá, de esta manera, porque recién escuchábamos a Celso Piña y con su Macondo, que es un temón que está incluso en la página oficial de García Márquez, de Gabo. Ahí podés, está ese tema. Abrís la página y está ese tema. Porque, claro, habla mucho de la novela, esta letra. Tienen ahí los personajes dando vueltas, las mariposas. La escena esa es magnífica. Seguimos. 2901-648283.

Y así pasaba Shakira, Waka Waka, qué grande este timón de África. Vieron que como me sorprendí en mi trabajo, hay alguien que le dijo, che, ¿viste el partido ayer? Bueno, viste el lunes, ¿no? Cuando vimos el partido de Argentina, me dice, no, no lo vi. ¿Cómo? No, yo soy hincha del Congo. Así que lo felicité. Tremendo Congo, ¿eh? En la República Democrática del Congo. Estuvo ahí con Dinamarca. Y después perdió con Chile, creo, y empató con Portugal. ¡Tremendo, tremendo, tremendo! Pero me sorprendió mi amigo ahí, mi compañero. Me dijo, no, yo no soy... No. Pero hinchar por Congo, qué grande. Bueno, otro mensaje, me encantó. Soy Claudia. En mi mochila, bueno, botella de agua, granola, fruta. Y diría, qué plomo, me cargan con todo. Divertido programa, gracias, gracias Clau. Gracias, por supuesto, es para que todos podamos hacer una sonrisa y alegrar el corazón. Mirá, llevás de todo, pero contaste algunas nada más, ¿eh? Yo creo que si vaciamos esa cartera, madre mía. Bueno, escuchando las respuestas anteriores, sí, bueno, yo diría, bueno, soy mujer, por supuesto, dice. Soy guía de turismo, estoy resfriada. Estoy resfriada, jaja. Soy Mabel. Y no te digo nada que llevo en mi cartera. Saludos. Lindo programa. No, Mabel, ¿por qué? Llevas pañuelo, pero con moquito. ¡Ay, qué feo! Viste que a veces metes la mano en los bolsillos del pantalón, me pasa a mí, y me encuentro un papel todo así hecho un bollo duro. Y uy, no me digas que me soné la nariz y me lo guardé. Claro, porque es mi tesoro. Ese es mío. Bueno, yo me acostumbré a no tirar las cosas ahí nomás. Lo llevo a mi casa, lo dejo en mi tacho de basura. Hola, mi cartera tiene muchas cosas. Eso dice que, bueno, que soy muy previsora. Juá, soy mujer. Soy Miriam. Qué grande, Miriam. Buenísimo, buenísimo lo tuyo, Miriam. Bueno, seguimos en Entre Voces. 2901-648283. Que hablen de mí, escuchá este temón, que hablen de mí, no importa lo que llevas en la cartera, y que digan todo lo que quieran, pero escuchate esto, ahí va, ¿eh? Es de La Ia Noir, un Spanish Soul Blues.

Y así pasaba, Laia Noir, tremendo, ¿eh? Viste, no hay nada más potente y poderoso que ser uno mismo. No hace falta ser otra cosa. Con ser uno mismo, ¿no? Se genera una poderosa corriente que electrifica todo. Simplemente eso, ser uno mismo tal cual y extraer el máximo potencial de la vida. Eso me genera esta canción maravillosa de esta mujer y la letra es muy, muy, pero muy potente. No importa lo que lleves en la cartera o en los bolsillos, lo que hablen, no importa, no importa. Lo que más importa o lo único que debería importar, en mi caso digo, bueno, que me mira mi maestro. Nada más. Entonces, siempre voy a vivir así con absoluta plenitud y sinceridad, siendo tal cual soy. ¡Ah! Buenísimo. Muchas gracias. Hay más mensajitos. ¡Tremendo! Oski me mandó otro mensaje. Oski está pleno. Dice, por otra parte, creo que está ligado con un tema actual que es la mochila de emergencia. Sí, Oski, tenés razón. La cual, él es... Sí, Oski Man, dije bien, Oski Man. Dice, la cual la deberíamos tener lista y en un lugar visible para tomarla y salir corriendo. Bueno, dependiendo de la naturaleza del siniestro que nos sorprenda. Tema largo si los hay. Sí, claro. Sí, es verdad. Tema largo si los hay. Bien. En algún momento con Oski Man vamos a emprender ese diálogo, si te parece, Oski, cuando vos tengas un tiempito, empezamos a conversar. Muy bueno, muy bueno, muy buena propuesta. Bueno, mensaje de oyente. Marcela dice, tengo 3 pares de anteojos en mi bolso. Ninguno es el que estoy buscando. O sea que tenés más pares. No te puedo creer. Llevo una Birome hace 10 años, dice Rubén. Nunca escribe cuando la necesito. ¿Y por qué no la tirás o la cambiás, amigo? No, lo que pasa es que seguramente te la regaló alguien muy querido y tiene un afecto enorme eso. Dice, en mi cartera hay caramelos de menta de la pandemia. No te puedo creer. Ya pasó, ya está. Ya... ¿Por qué el de menta? ¿Viste que en la pandemia cuando una vez, en algún momento olías el vinagre y no olías nada o tomabas un trago y era agua rica, agua buena? Mamita querida, ¿no? La que pasamos. Pablo dice, tengo una llave que no sé qué abre. Pero no me animo a tirarla por la duda. Mirá si abre un tesoro escondido que te dejaron ahí tus viejos o tu abuela. Claudia dice, llevo recibos vencidos y una lista de compras del 2023. 3 años con eso? No, metele una lavada a la cartera. Hacele un brrr, tirá todo y bueno, que salga lo que salga. Y seguimos adelante. En un ratito más viene la lectura de Oski Man. Dame un toque, que seguimos con un poco más de música aquí en Entre Voces. Sí, claro que sí, claro que sí. A ver qué dice. Ah, no, está bien. Bueno, vamos con un poco más de música con Gloria Estefan, Mi Tierra.

Y así pasaba Gloria Estefan, mi tierra. Qué bueno, Gloria Estefan, qué buen temón, qué buen temón. Me río porque Diego, los mensajes son buenísimos. Dice, tengo un tornillo en el bolsillo desde hace meses. No sé de dónde salió, pero sospecho que es importante. Me río porque yo también otro día en mi campera empecé a buscar cosas y tenía un tornillo. ¿Qué hace esto acá? Me empecé a mirar para todos lados porque uno le agarra un poco la parada. ¿Dónde se cayó esto? ¿Qué desarmé? Y no me acuerdo. Bueno, entonces agarré y lo dejé por ahí cerca. Cosa de que si lo veo, si me doy cuenta de dónde es, lo vuelvo a usar o arreglo lo que se rompió. No sé. Pero bueno, también me pasó una vez que iba caminando, me pateó así una piedra y choca con otra más chiquita que me pareció muy linda. La miré así de reojo, miré para todos lados, me hice el gil, me agaché, así silbando, despacito me agaché, la limpié y la encontré en mi bolsillo. Digo, pero ¿cómo es posible que yo haga esta cosa? Pero sí, la hacemos, sí, la hacemos, confieso que tenía una piedrita ahí que no sé ni para qué. Y también la dejé en casa. En el momento voy a limpiar todo y me voy a quedar sin nada. Sandra dice, mi cartera pesa 4 kilos, ¿en serio? Y uso siempre las mismas tres cosas. No te puedo creer. ¿Es verdad eso? ¿Es verdad? Sí, ¿no? Sí, qué sé yo. Creo que sí, porque uno siempre usa las mismas tres cosas, porque sale. Pero en realidad después un día no salís con esas otras cosas y justo te hace falta. Es increíble la vida, es así. Martín dice, llevo una cinta métrica. Nunca se sabe. ¿Cómo nunca se sabe? ¿Qué vas a tomar medida? ¿Vas a construirte algo? Martín, por favor, aclará. Verónica dice, tengo medicamentos, una linterna, un hilo y una aguja. Soy una farmacia con costurera incorporada. Está muy bueno. Farmacia con costurera incorporada. Está muy bueno. 2901-648283 es nuestra línea de comunicación. Sí, acá estamos en la radio. La 98.1 FM, Radio Argentina, la única, la LRF 780, Radio Argentina. Y nos podés escuchar por www.radioargentinaushuaia.com. Así, todo junto, le mandás y después el .com y salís y ahí estamos. Mira, yo te saludo y listo. Bueno, seguimos entre voces. Los mensajes son geniales.

lo que vivimos en camarines. ¿Cómo hacemos para devolver tanto amor? Muchísimas gracias, ¿eh? No se puede llamar de otra manera. Buenos Aires.

Y así pasaba Soda Stereo en la ciudad de la furia. Gracias, gracias totales. Gustavo Cerati, maestro de maestros. Pues es que estaba recordando mientras escuchaba este tema, vi un videito hace poquito, no hace mucho, donde se hizo un experimento, creo que fue en Estados Unidos incluso, que a un donante le sacaron médula ósea, ¿viste? Creo que médula ósea o ADN, ¿no? Una muestra que contiene ADN. Entonces, ese ADN se lo conservaron en perfectas condiciones, además le pusieron sensores y se lo llevaron a 80 kilómetros, ¿sí?, de distancia de la persona, del donante, ¿no? Entonces al donante luego lo pusieron a ver unos videos, ya sea de risa, de tristes, de violencia y demás. Y en cada cosa él sentía cambios, ¿no? O sea, esta persona se sentía impresionada o le daban ganas de llorar y demás. Y el ADN que estaba a 80 kilómetros recibía exactamente la misma información en tiempo real. En el mismo instante que la persona tenía esos estados, cambios de estado de vida, pasaba eso a 80 kilómetros. Sin ninguna duda, ¿no? Estamos unidos con el medio ambiente, somos inseparables. El sujeto y el medio ambiente es poderosamente inseparable. Quiere decir que si yo cambio, sin ninguna duda, el medio ambiente va a cambiar. Así que bueno, no sé por qué, pero el tema de Soda Stereo en la ciudad de la furia me trajo esto. Carlos, un mensajito de Carlos dice: tengo monedas de un país al que visité hace 15 años, por si vuelvo. Pero Carlos, fíjate si siguen en circulación. Mirá si volvés. Y ya no se usa más eso, ni siquiera para nada. Tremendo, Carlos, me encantó. Mirá, yo voy a hacer una pregunta, porque me encantó esto de Carlos, ¿sí? ¿Quién sos, ¿Quién sos según tu bolsillo? ¿Sí? ¿Sí? Si encontráramos, por ejemplo, una lapicera, que ya dijeron, un destornillador, dos entradas de cine viejas, cinco tickets de supermercado, eso, mi bolsillo de tan... Voy al supermercado y meto el ticket en cualquier bolsillo y después el lavarropa, no sabes, encantado. Y cuando saco la ropa están todos con los pedacitos de papel por todos lados, soy un desastre. Un rosario, mirá qué interesante, tres monedas, ahí está, de Carlos, por si vuelve al país que fue hace 15 años. Un caramelo media hora, que ya no son más como los de media hora. Bueno, se ve que ese recuerdo, ¿no?, de niños, el caramelo media hora era media hora en serio. ¿Qué dirían esas cosas? A ver, contame, 2901-64-8283. Hay mensajitos, qué bueno. Sí, en un ratito ya viene lo de la lectura de Oski. Soy Rafael. Yo solo, bueno, llevo billetera y vacía, ¿no? No el DNI. Y dice, ni un mango tiene este tipo. No, jaja, muy divertido programa. Saludos. Gracias, Rafael. Qué grande, Rafa. Buenísimo. No, ¿qué va a decir la gente eso? Che, no te creas tampoco. No va a andar diciendo así, hablando mal de vos. Así que bueno, vamos con Entre Voces, ¿sí? Un tema más. Esto es una confesión. Te confieso, ojo. Hoy es viernes 19 de junio. Ayer fue el cumpleaños de mi hermosa hija Aldana. Besotes, mi hija hermosa. Te amo.

Y así pasaba, te confieso, Laia Noir, tremenda Laia Noir. Sí, sí, esto es del ciclo Spanish Soul Blues, el blues más encantador que puedes encontrar. Así que bueno, seguimos por Entre Voces y ya volvemos un segundo más. Va, dame, espera. ¿Hay más mensajitos? Sí, hay más mensajitos. Pero bueno, en este momento, que se me cruzaron los mensajitos. Bien. Hay un tema más y ya volvemos. Este es de Ruby Black. Mujer. Black, baby.

0: Y así pasaba Mujer, Ruby Black. Bueno, hacemos... Mira, esto vamos a hacer. Esto va acá, ¿sí? Y un corte comercial, ¿te parece? Y enseguida volvemos.
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Toma 2. Instrucciones para llorar. Julio Cortázar, de Cronopios y Famas. Dejando de lado los motivos, atengámonos a la manera correcta de llorar, entendiendo por esto un llanto que no ingrese en el escándalo, ni que insulte a la sonrisa con su paralela y torpe semejanza. El llanto medio ordinario consiste en una contracción general del rostro y un sonido espasmódico acompañado de lágrimas y mocos.

Y aquí estamos de vuelta por Entre Vos, en la 98.1 FM, en Radio Argentina, un instante puro del gran compositor musical Paul Scheider. Tremendo ese temón. Bueno, fue en base, digamos, a una ambientación de lo leído por nuestro queridísimo oyente Osquimán. Y miren lo que me acaba de enviar un mensaje maravilloso. Dice, estoy temblando de emoción, estoy muy emocionado. Gracias por pasarlo, Horacio. Y quedó buena la música de fondo. ¿Soy muy tonto por emocionarme? De ninguna manera. Pero de ninguna manera. No, sos un ser humano maravilloso. Entonces no hay cosas malas. No hay cuestiones tontas y no tontas. O que dejaste de ser inteligente en todo caso. No, nada que ver. Te hizo un ser humano extraordinario. Tal vez sí, dice, no lo sé, no lo sos, no es así. Pero sí estoy seguro de que fue un momento muy intenso. Por eso puse el tema de Paul Scheider, un instante puro. Simplemente, gracias a ti, querido amigo, hermano. Osquimán, haciendo ahí, compartiendo un poco la producción de la radio, mandando sus lecturas. Y para todos los oyentes que quieran leer, que quieran mandar sus lecturas, sus poesías, lo que necesiten, 2901-648283. Ahí recibimos todo, porque esto es Entre Voces y vamos juntando voces para hacer esto que nos une tan profundamente, que es la cultura, que es nuestro, esto que decía hace un rato de ese experimento que hicieron, ¿no? Somos uno con el medio ambiente, entonces donde tu palabra se salga al aire va a resonar seguramente en otro lado y eso va a generar una onda de, ¿cómo decirte?, de alegría, un impacto, unas ganas de escuchar y de sentirse bien y de alentar a las personas, ¿no? Para eso estamos. Así que bueno, muchísimas gracias, Oski, y una puerta abierta que quedó maravillosa para quien necesite leer algo, decir algo, escribir algo, lo que por favor se les ocurra. Estoy aquí para eso. Por favor. Pero muchísimas gracias, Oski. Yo también estoy muy profundamente emocionado, porque nada, tu lectura me disparó esas cosas, esos temas que escuchamos, y me parece que está bueno poner en contexto las letras del gran, ¿no? Del gran Julio Cortázar. Bueno, mensajito, justo voy a salir y escucho el tema de hoy, jaja, y miro mi bolso. Explota. Tengo de todo. Mi bolso dice que... ¡Qué suerte! Aún no tiene niños. Si no, me arrastraría por el piso. Soy Paula. No, Pau. Mirá si tuvieras un niño, ¿no? Terrible lo que llevarías. Tendrías que contener un volquete, una cosa así, un carrito de costado para llevar solamente la cartera. Pero viste que además las personas... yo saqué este tema porque vi una escena, en un momento estaba sentado, y vi una persona cansada, yo la veía cansada, pero lo primero que acomodó en la silla que le ofrecí fue la cartera, el bolso. Y le dije, es para que usted descanse, no porque descanse el bolso, pero era muy importante el bolso, ¿no? Y yo creo que ese es el, bueno, estoy investigando hace bastante tiempo, ese concepto, ¿no? Que esa es mi verdad, ahí llevo mi verdad, ¿no? Eso es lo que habla de mí. Entonces yo, bueno, es un chifle que tengo de esto, ¿no? De investigar y el tema esto de la literatura y demás. Pero me parece que va por ahí, ¿no? Esto de que si yo conservo mi celular con tanta necesidad es porque esa es mi verdad. Ahí está mi verdad. Hay algo que me referencia y que me hace sentido una verdad de eso, ¿no? Una ropa, una camisa... yo tengo todavía una remera que es como un uso de pijama, que me regaló mi mamá, pero es mi verdad. ¿Qué significa que es mi verdad? Es mi relación con mi madre, ¿no? No tiene olor de ella, nada. Es ese gesto maravilloso y sensacional que tenía mi madre y que me regaló. Tengo un medio. Ustedes saben que yo cuando dice que no se vaya, recibí un paquete enorme y ¿saben qué había dentro? Que me mandó mi mamá, ¿no? Yo lo abrí con tantas cosas, medias, medias, porque ella dice que, ella sabe, bueno, sabe que si me enfrían los pies, me resfrío rápidamente, ¿no? Para que te cuides, me dijo, y no tengas resfrío y te ande bien la voz y la garganta, eso es una mamá, ¿no? Entonces esas cosas, son mi verdad,
no toco esas medias aunque estén hechas pomadas, las tengo ahí, están ahí, porque bueno, es como tener a mi madre también ahí cerca, ¿no? Bueno, les conté algo de mí que no venía al caso, pero bueno, yo también tengo cosas que tirar, tengo cosas que guardo. Hola, soy Carlos, llevo solo una billetera con documento y tarjetas de crédito. La Ville dirá, buenísimo, se viaja liviano. Buen programa, gracias. Claro, la billetera te habla ahora, está genial eso. Qué grande, Carlos. Es viernes, terminó mi jornada documento y las llaves del auto. Me voy a comprar mi regalo, aunque no sea padre, soy un... ¿Qué? Soy en potencia. Ah, claro, sos un papá en potencia, tal cual. Jaja, dice, lindísimo programa, saludos y feliz día el domingo. Gracias, gracias, gracias, gracias, gracias. Gracias, el domingo, el día del padre. Sí, sí, muchísimas gracias. Ahí estoy aguijoneando a mis hijos. Les dije que les pasé el CBU, les pasé todo. Les dije que ya tengo corbatas, muchas, muchas, muchas. Que tengo calcetines, muchos, muchos, calzoncillos también. Bueno, que estoy descartando, ¿no? Hice una lista, todo lo que está descartado está tachado. Y lo que quedó, bueno, es un viaje a Europa, esas cosas. Mis hijos me quieren matar. No, son los de ahí, nos divertimos mucho. Son muy lindos mis hijos, hermosísimos. Mis bellos hijos. Bueno, te cuento que estamos en Ushuaia, en la capital de las Islas Malvinas, en Tierra del Fuego, Antártida e Islas del Atlántico Sur, con una temperatura de 6 grados 9 décimas, la sensación térmica de 3 grados 2 décimas, con una humedad del 62%, la presión 998.8 hectopascales y el viento noroeste a 23 kilómetros en la hora, con una visibilidad de 30 kilómetros. Te subís al mangrullo y podés ver detrás del Garibaldi, te lo juro, en serio, esta es una actualización de las 18 horas del Servicio Meteorológico Nacional. Seguimos en Entre Voces, riéndonos un poco más. Está hermoso todo, así que vamos a continuar de esa manera. Mira, te va a encantar. Celia Cruz, Los Fabulosos Cadillacs, Vasos Vacíos.

0: Y así escuchábamos Celia Cruz, los fabulosos Cadillacs, vasos vacíos. Viste que antes te habían tirado una consigna. Están muy buenos. ¿Quién sos según tu bolsillo? Según lo que llevas en el bolsillo, me refiero, ¿eh? O en la cartera. Por ejemplo, si encontramos una lapicera, un destornillador, dos entradas de cine viejas, ¿eh? Cinco tickets de supermercado. Vamos a agregarle un corcho de vino. Un rosario, tres monedas, un caramelo media hora. ¿Qué dirían esas cosas? Un montón, ¿no? Mirá lo que dice Silvia. Llevo una foto carnet de mi marido de hace 20 años. De hace 20 años. Él no lo sabe. Pero, Silvi, pasaron 20 años y ya lo tenés ahí. Bueno, está bien. Está bien, eso te hace una señora sumamente enamorada, evidentemente, de tu marido. Te felicito. Hugo, tengo más tarjetas de descuento que plata. No te puedo creer. ¿Viste cuando te llenas de esas cosas? Y si, ¿para qué se las voy a usar? Bueno, regalalas, Hugo. Hacé algo. Parate en la puerta del supermercado donde tenés los descuentos. Y así hay un negocio. Che, yo te doy esto de que te da descuento y me llevo alguna papa. Lorena, siempre llevo una piedra que me regaló mi hija. No pesa nada. Y pesa muchísimo. Ay, qué lindo. Claro, claro que sí. Te imaginás, ¿no? O sea, es que yo trabajaba en Buenos Aires, ¿no? En un lugar. Y además hacía cosas con una empresa llamada Sony Music. Bueno, pero resulta que ahí en Palermo habían hecho toda una actividad, ¿viste? Y bueno, yo en ese momento estaba en los estudios, en otro lado. Y yo no sabía que, bueno, la gente ahí en la plaza, esto es en Palermo, regalaban remeras, unas remeras que estaban muy buenas. Y vos sabés que mi hija Laura, se morfó toda una fila enorme, para agarrar una remera y regalármela a mí, en el Día del Padre. Esas cosas tienen un peso formidable, no sabés, todavía la tengo. Y la tengo y está impecable. Va, no está impecable en realidad, pero está buena, está entera, yo la uso y demás, ¿no? Pero ella era una niña y ya pasó bastante tiempo. Así que, pero sí, te comprendo, Lore, te comprendo. Pesa mucho. Esa remera es única. No existe otra. Y además con ese valor, ¿no? Jorge, en mi billetera hay una estampita. Un papel con teléfonos y una receta médica del 2018. Ya, la receta ya está. Ya fue. Actualizala, decía el tordo. Tordo, me actualizás la fecha. Fernando, tengo auriculares rotos. No. ¿Sabes el tiempo que llevé auriculares rotos? Los llevo por optimismo. Ah, qué bueno. Buenísimo, buenísimo. Yo hasta lo terminaba atando con un alambre, no tenía un gomán, o los pegaba, ¿viste? No sabes lo que eran. Un desastre. Patricia, en mi cartera hay 10 bolsas de supermercado perfectamente dobladas. Sí, viste que son tocopadas cuando las doblas. Estoy lista para cualquier emergencia. A comprar. Y vas ahí con las 10 bolsas y te llevas 10 bolsas de lo que vos querés. Bueno, te ganás un premio, por ejemplo, y llevas las 10 bolsas y te cargas todo. Y Gustavo dice, tengo un pendrive. Ignoro completamente qué tiene. Está muy bueno. Seguimos por Entre Voces. Mirá, de esta manera. Recordá 2901-648283. Ahí manda tu mensajito.
1: Muy buenos días a todos los amables oyentes en esta mañana de su radio Inti Raymi. 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

Latinoamérica, calle 13, el amor de mi tierra, ¿no? No puedes comprar la lluvia, no puedes comprar el sol, no puedes comprar la luna, no, no. Los amaneceres de Tierra del Fuego, no los puedes comprar. No importa, espero que todos hagamos oído de esto, abramos el corazón para que otros lo puedan escuchar también, ¿no? Que creen que se pueden comprar todo. Pero no, no se puede hacer eso, no hay manera de que se logre. Así que bueno, nada, quedaba reflexionando sobre este tema. Y hay más mensajitos que me vuelven loco. Ana dice, llevo siempre una libreta para anotar ideas. Después no entiendo mi letra. No, Ana, escribilo en imprenta, no sé, pero así al después no entiendo mi letra, no te puedo creer. Tengo la entrada de un recital de Serrat del 2011. No la tiro ni loco. No, claro. No, eso sí que no se tira. Tal cual, tal cual, tal cual. Mónica, mi cartera tiene tantas cosas que una vez encontré unos anteojos que había perdido hacía 2 años. No te puedo creer. 2 años y ahí los anteojos, ¿cuándo me sacará de acá? Así que bueno. Che, ya nos, se nos pasó el tiempo, mirá, 18:36, en cualquier momento tenemos que empezar a levantar las petates y seguirnos con la música para otro lado. Vos sabés que los bolsillos y las carteras, bueno, son pequeños museos portátiles, ¿viste? Bueno, guardamos cosas útiles, las cosas más importantes que vamos a necesitar en ese en algún momento, ¿no? Inminente, tal vez. Y también aquello que no nos animamos a dejar ir. ¿Por qué será? Una foto, una llave, un papel, un recuerdo. Y quizás por eso no pesa lo mismo una cartera vacía que una cartera sin historia, ¿no? Es así. No hay vuelta. Pero bueno, vos sabés que pensaba esto, ¿no? Escuchaba atentamente Calle 13 y me quedé pensando, ¿no? No pueden comprar los colores, el aire que respiramos y demás, ¿no? Pero bueno, tenemos que hacer ser conscientes verdaderamente de eso, ¿no? Porque hay muchas personas que sufren, si no, y que van a sufrir. Bueno, seguimos, Bersuit Vergarabat, el viento trae una copita, una copla, perdón, una copla, una coplita.

Pasaba Bersuit Vergarabat, el viento trae una copla. Bueno, más mensajitos, los últimos mensajitos, mirá. Mirá lo que dice. Tengo una foto de mis nietos, dice Raúl. Ya está gastada de tanto mostrarla. ¡Qué lindo, Raúl! Que así tiene que ser, que se gaste. Después sacas unas nuevas. Lucía, llevo un resaltador. No sé por qué. No resalto nada. Sacalo, guardalo. Por ahí para dibujar te lo llevabas, no sé, pensalo. Oscar dice, tengo una navaja, una linterna y una radio pequeña. Mi familia dice que vivo preparado para el apocalipsis. ¿No serás MacGyver? Uy, ya delaté mi edad ahí con ese MacGyver. No, pero soy más joven que MacGyver. María, llevo siempre un rosario que era de mi mamá. Hace años que me acompaña. Qué lindo, María, ¿viste? Son las cosas, ¿no? Que nos unen con los seres más preciosos de nuestras vidas. Tal cual. Tal cual, tal cual, tal cual. Qué bueno. Buenísimo. Y bueno, estamos en el cierre, ya en el final. Y no, y qué curioso. A veces creemos que somos nuestras ideas, nuestros trabajos, nuestros proyectos. Pero quizás también somos esas pequeñas cosas que decidimos guardar. Porque hay objetos que ocupan, bueno, un bolsillo nada más. Y otros que, bueno, sin que nadie lo sepa, ocupan un lugar en la memoria, en lo más profundo de nuestro corazón. Y tal vez ahí, entre una llave, entre una foto vieja y hasta una moneda olvidada, también esté escondido una parte, ¿eh?, de nuestra historia.

Y así escuchábamos Mercedes Sosa, La Masa, junto a Shakira. Tremendo tema. Bueno, estamos llegando al final de nuestro programa 1846. Esto fue Entre Voces. Gracias por estar ahí, gracias por acompañarme, por dejarme entrar a sus hogares, a sus autos, a donde están sintonizando la radio. Ahí estamos juntos. Y yo siempre, pero siempre, siempre, siempre les voy a decir que los quiero con el alma.

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0: Amigas y amigos chamameceros, tengan todos ustedes muy buenas tardes. A partir de este momento y hasta las 21 horas, estaremos acompañando con toda la música del litoral, desde ya con ustedes, que son nuestros invitados especiales para nuestro paseo imaginario por nuestro litoral.
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0: Como siempre, encontrarnos con nuestros lugares de orígenes, nuestras amistades, nuestros familiares, nuestros amigos, nuestras escuelas donde hemos sido educados. Bueno, y encontrarnos también con la presencia, ¿no?, de nuestros amigos musiqueros, chamameceros, para alegrar esta tarde. A nivel mundial, vamos a decir, porque estamos en todos lados nosotros. Así que bueno, a través de la transmisión de Radio Espacio Ushuaia, directamente desde Ushuaia, capital de Malvinas, conjuntamente con Radio Argentina 98.1. Y allá está los controles, Roberto Castellano. Le decimos muy buenas tardes, Roberto. Línea de contactos, porque hoy tenemos sorteo. No, ¿cuándo tenemos sorteo? Hoy es viernes, ¿no? Yo estoy más perdido. Mañana es feriado, pero voy a hacer el programa. Después no sé si voy a consultar con el jefe allá de Radio Argentina si vamos a salir por... Tengo el sorteo, sí, mañana tenemos sorteo el Día del Padre. Bueno, vemos cómo hacemos. Todo tiene solución. Bien, entonces le decía 2901, línea de contacto, 585508. Bueno, y sí, mañana es Día de la Bandera, pero sí, estos feriados largos, estas cosas, también a veces nos perdemos un poco, pero bueno, todo tiene solución, como dije, así que vamos rapidito al encuentro de nuestra música, y vamos a saludar en esta apertura musical a todos nuestros, no decimos ex, nuestros combatientes o veteranos de Malvinas con este tema.

Qué antiguo payé tan raro. Qué extraña divinidad. Qué fuerza liberadora tiene el vino. ¿Qué será? Que se mezcla con la sangre, que le sube y es capaz de desatarlo por dentro, compadre, y hacerle hablar.

Una vez lo oía un borracho, como diciendo un refrán, que el vino es sangre de Cristo porque es sangre popular. La parra chupa en el suelo tanta sangre fraternal que hay en la tierra vertida, que clama al cielo y está juntándose desde siglos, buscando hacerse escuchar. La sangre de los hermanos que amamos y ya no están, de nuestros muertos queridos que nunca nos dejarán, de los que dieron la vida porque amaron de verdad,

los que eligieron morirse por no saber traicionar, los que encontraron la muerte buscando la libertad, los que dejaron sus huesos en Malvina y Soledad, como raíz enterrada que algún día ha de brotar. Tenía razón el borracho, pensando bien es verdad, el vino libera al hombre y es fermento de amistad. El vino es sangre de Cristo porque es sangre.

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20 minutos pasaron de la hora 19 en nuestro país. A todo chamamé, a todo trapo, no le mezquinamos nada, ¿eh? Así que bueno, de esa manera, nuestro comienzo musical de Buenas Tardes, el Litoral, en este día viernes 19, estamos ahí, ¿eh? Qué bárbaro, se va junio, viene julio, bueno, que cante. Seguimos de esta manera. Ah, hoy mañana tenemos sorteo, así que ya lo dije a Roberto Castellano, mañana también, por supuesto, es feriado, pero nosotros siempre nos deslomamos, ¿sí? Que quede claro que nosotros es una deslomada que vamos a hacer mañana, ¿no? Porque tenemos sorteo, por gentileza, de 6C Mini Mercado, pero qué joder, barbaridad esta familia, así que la tienen clara, ¿eh? Por supuesto, dice Damián, mañana sorteamos un asado para una familia, ¿sí? Sí, la familia de cuatro personas, ¿viste? Más o menos. Va a haber tringuicillo, morcillas, vacío, sí, este no le mezquina nada. Así que ahí saludamos a Cristian y a Silvia, ¿no? 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Saludamos a Brisa, a Carolina, que son las cajeras, las que no le sacan punta al lápiz. Ponele, ¿no? Mis amigas, mis amigos, pueden, solamente me llamaron tres, solamente tengo tres anotaditas nada más. Mañana sorteamos un asado, pero por supuesto, para festejar el Día de la Madre. No, el Día del Padre. Che, estoy tomando mate, qué barbaridad, ¿no? Bueno, es viernes que te quiero viernes, ¿no? ¿Sí? Se viene la, ¿cómo es? ¿La previa? Nada de previa. Seguimos, mis amigas, mis amigos, entonces, para decirle que se tiene que comunicar con el 2901-585508 y lo estamos anotando para el sorteo de mañana, ¿sí? Hoy rapidito se anotan, mañana también, porque tenemos el programa, vamos a hacer el programa mañana, vamos a rendir homenaje a nuestra bandera, pero también estando con ustedes, ¿sí? A través de la transmisión y llevándole la música a sus lugares de encuentros. Vamos rapidito entonces, le reitero el número para que usted mande su mensaje y los voy anotando, solamente nombre y tres últimas cifras. Acá se sortean vivo y en directo. Acá tenemos camarita, tenemos todo, así que nada de vos, ni aquel, porque es gomía, nada. No, acá no, señor. A cara descubierta. Vamos con más música, señor.

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cuando estoy con mis amigos, con ellos, los queridos de mi alma, se me hace hermosa la noche, me lleno de paz y calma, me quedo así, sin reproches. Se me hace la luna llena, florezco en la madrugada, y la garganta me pide, con urgencia renovada, un vino con guitarreada. Y es que me gusta juntarme, y con ustedes me hallo, con la música que amamos, la que estamos escuchando, pero solo con ustedes, mis amigos, conversando. Que puedo andar por el mundo y llenarme de distancias, andar tan lejos a veces donde la vista no alcanza. Pero los ojos que tengo para ver a mis amigos, yo no los tengo en la cara. Miran desde los recuerdos, a través de la nostalgia, y miran aunque no vean, estos mis ojos del alma. Que ya no estoy como antes, que no vengo algunas veces, que me andarán extrañando, igual que yo extraño a ustedes. Pero en noches como estas, estoy pagado y con creces. Que no se mueran los días, que han de venir todavía. Que no se apaguen las noches, las tardes, las madrugadas, que sea siempre una alegría, la amistad bien entendida, de vinos y musiqueadas. Y que ustedes, mis amigos, los queridos de mi alma, perdonen si alguna vez los ofendió mi palabra. Seguro fue sin querer, pues aquel que quiere bien jamás ofende ni daña. Y si algún día me voy, de donde nadie regresa, sepan que mi testamento guarda un enorme tesoro que no pienso regalar. Yo me llevo mis amigos porque los quiero conmigo a la hora de la verdad. Son ustedes mis testigos, nada.

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Es la hora en nuestro país, 37 minutos pasaron de la hora 19 y seguimos, mis amigas, mis amigos, seguimos. Yo les estoy pasando el número, ¿no? Capaz que por ahí, medio rápido también. ¿Quién me está corriendo? Despacio, Damián, hay tiempo. Hoy recién es viernes. El número por el cual pueden contactarse conmigo, con el programa Buenas Tardes Litoral, es el 2901, que es la, tengo el prefijo de área de la ciudad de Ushuaia, 2901-585508. 585508, ahí está. Voy a repetir a cada rato cosas que anoten, ¿no? Porque hay muchos que no me escuchaban en, por supuesto, ¿no? Que yo salgo en streaming. Y ahora salimos en simultáneos con Radio Argentina. Así que bueno, ahí también está en la asistencia técnica de Radio Argentina, está Roberto Castellano. Así que yo estoy, por supuesto que con el número que le estoy dando, pueden directamente enviarme un mensajito donde diga su nombre y tres últimas cifras. Y yo lo voy a anotar y mañana, tipo 20:45, 20:40, estaré sorteando, ¿no?, por gentileza de S&C Minimercado, que usted también puede visitar, donde en Alén 756, quien nos regala un asado para la familia, para festejar el Día del Padre. Yo creo que es una muy buena gentileza de parte de S&C, así que agradecemos profundamente, ¿no? Hoy, como están las cosas, es ya hoy también, ¿no? Pero bueno, el amigo Cristian y Silvia, por supuesto, ¿no?, que siempre están también con la comunidad, no solamente, esto es bueno, la verdad que agradecemos infinitamente, y todos aquellos comerciantes, ¿no?, que quieran adherirse, ¿no?, que nosotros lo hacemos famoso, por supuesto, yo le voy a tirar el chivo de su negocio, no se haga problema, y si quiere también puede sortear algo para el Día del Padre, ¿eh? Tienda, zapatería, ¿qué más? Minería, no sé, usted elija, y mañana sorteamos por el Día del Padre, ¿no? Yo digo, ¿por qué tiene que ser solamente, ¿no?, esta fecha, el Día del Padre? ¿Acaso que todos los días nuestros hijos nos dicen papá, como el Día de la Madre? Digo siempre, ¿no? Ah, bueno, siempre hay que decir algo, ¿no? Vamos a poner un poco de humor también a la tarde-noche en Ushuaia, cuando tenemos una temperatura de, ¿qué? ¿6 grados? No, está. Sí, está bien, 6 grados centígrados. Bueno, vamos, o me están mintiendo. No hay bajo cero, no, quédense tranquilos que aquí hace menos frío que en Buenos Aires. Yo les dije muchas veces, ¿no? A veces ayuda mucho el clima seco, Buenos Aires, 10, 12 grados, pero te congela. Bueno, mínimo. Seguimos, entonces, voy a repetir el número porque mañana el número de contacto de Buenas Tardes Litoral, porque mañana vamos a sortear un asado, pero para toda la familia, si no, ¿y dónde puedo comprar esa carne?, me dice acá uno. Ah, no, dije la dirección, Alem 756, que sí, tiene las promos. 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Tal vez uno quien le está hablando puede llegar a ser un burro, pero no, el, ¿cómo se dice? Asno. Tenga cuidado cuando va a decir burro, ¿no? La palabra exacta es asno, pero por ahí, sí, siempre recuerde con la S, ¿eh? Sí. 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
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Ah, y le va a contestar con una sonrisa. Ah, bueno, va a tener el descuento, vamos, con la música. Para el parrillero más austral. ¿Qué pasó con la miel, con el kiwi? Vamos todavía, sí, porque a esta altura del... ¡Qué barbaridad! Me largué una larga siestonga hoy. ¿Hay partido? Sí, hay partido. ¿Cómo que no? Vamos a ver el partido. No sé quién juega, pero vamos a mirar. Seguimos. Este mundial, por lo menos, nos entretiene un rato, ¿no? Por lo menos un rato. Vamos con la música. La música para el parrillero más austral, medio romántico este tema, ¿eh? Vamos todavía. Saludo, entonces, para el amigo Arnaldo, para... Tienen que participar todavía, no me mandaron el nombre con las tres últimas cifras para el sorteo de mañana del gran asado familiar por el Día del Padre. Temas, por favor.

0: Es la hora en nuestro país, 19:52, y lo estamos acompañando como de lunes a sábado en horario 19:00 a 21:00, donde junto a ustedes hacemos un paseo imaginario por nuestro litoral y por tantos lugares, a sus lugares de encuentro. Como siempre, nuestro saludo muy respetuoso para todos, así que saludamos también a nuestros amigos que están, a ver, paseando, paseando, bueno, tal vez la vuelta del perro, ¿no? El clásico. Bajó el petróleo, bajó la nafta en todo el mundo, pero en nuestro país no, todo lo contrario. Pero bueno, tal vez un, no sé cuánto le puede poner de nafta. No le ponga 10.000 porque no llega a dar la vuelta completa del perro. Bueno, a todos los que están trabajando entonces en el volante, nuestros amigos taxistas, remiseros, colectiveros, camioneros, taxifleteros, que ya a esta altura del partido ya están en los últimos viajecitos. Así que bueno, les deseamos como siempre un buen descanso en esta jornada y que mañana seguramente estarán descansando tranquilamente. Y nuestros saludos también para todas nuestras Fuerzas Armadas aquí en Ushuaia. Saludos a nuestros amigos gendarmes, policía provincial, federal, prefectura, base naval, bomberos voluntarios, veteranos de Malvinas, enfermeros, médicos, pacientes, a todos, por supuesto, les deseamos lo mejor, como siempre, nuestro deseo. Así que, bueno, a través de la transmisión, como les dije, también pueden usted, lo que no están, digamos, yo sé, yo entiendo mucho de esto, porque seguramente el programa Buenas Tardes Litoral, ¿no? Es, no quiero hacer una distorsión, quiero que se entienda, ¿no? Que es, digamos, la música folclórica, ¿no? Por lo general, y usted va a coincidir seguramente, ¿no? Que es para la edad media para arriba, ¿no? La edad media para arriba, ¿no? Porque la juventud está en otra cosa. Así que, bueno, otra cosa le digo, está bien, yo también fui joven y por supuesto aprendí a bailar el rock and roll. Escuchen, hace una estupidez lo que le voy a decir, pero era así. Cuando vivía en Buenos Aires, ponía el mi mamá era correntina, pero ¿sabe qué? Bueno, escuchaba vos solo, yo no quiero. Ponía el disco, el rock como aprendí, en el cinturón, en el picaporte de la puerta. Y ahí dale que va, bueno, por eso, ¿no? También fui joven. Escuchaba, por supuesto, ¿no? También la otra música, la música de la juventud, pero que después yo vengo de una raíz del litoral, raíz guaraní, mis padres correntinos, así que yo chaqueño, así que estamos en la misma. Y por supuesto, después de grande agarré la bandera, por supuesto, como le dije a mi padre un día que iba a hacer programa de chamamé en su honor. Así que bueno, el amigo Juan Andrés Núñez, mi padre que está en el cielo, le mando un abrazo y misión cumplida, ¿eh? A pesar del trenzado, el cinto, las canillas, no importa, ya pasó. No me duele más. Déjate de joder. Bueno, rapidito entonces, vamos de vuelta a la seriedad. Anote el número en la heladera, no en la heladera, no. Pegue en la heladera, en la puerta. Todo dice, anote el número en la heladera. No, pegue el papelito donde va anotado el número para que usted no se olvide, señora, señor. 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Así participan más personas, así que bueno, entonces no se olvide, le dije el numeral 2901 585508, su nombre y 3 últimas cifras, y usted ya está participando para el sorteo de mañana, un asadito para el Día del Padre. Así que mañana va y retira en S&C, porque yo hasta las 11, a 10, 11, cómo se desloman esa gente, por Dios. Y no sé si también seguramente el Día del Padre, Sí, yo creo que sí. Ahora me van a decir, sí, yo creo que sí. Porque, bueno, la atención al público siempre es importante, ¿no? Porque de esa manera también sus clientes lo acompañan, porque ya saben, ¿no?, que hay una buena atención y aparte no duermen la siesta. No, ponele, no duermen la siesta. ¡Oh, oh! Saludamos al amigo Conrado Zamora. ¡Oh, amigo veterano de Malvinas! Venga a visitarme cuando usted diga, señor, cuando usted diga. No hay ningún drama, así que bueno. Bien, vamos entonces a la música. Usted está esperando la música, pero por supuesto, vamos entonces. La música, de eso se trata. Y yo, como siempre digo, no sé, capaz que a este le saqué el, ¿no?, el título. Metele plomo. Dale, póngale, métale plomo. Y el tema dice, metele plomo, claro que sí.
1: ¡Tapecito!

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Es la hora 20 y 18 minutos en nuestro país. Sí, este bloque musical a todo trapo, a todo metele plomo, metele plomo, tapecito, Villalba, el apellido, José Villalba, el apellido, el tapecito Villalba, oriundo de Federal, provincia de Entre Ríos, donde se realizan anualmente los festivales chamameceros. Auténtico, diría yo, conocí en el año 2015, fui a ese festival y vi lo que eran esos tres días a todo, pero ahí sí que chamamé en todos lados, en la ruta, en el costado, en el kiosco, en el almacén, en donde sea, meta chamamé y a la bolsa. Y estaba Tapecito, ya no está más Tapecito, por supuesto, no era muy conocido en el lugar chamamecero, que nos dejaba meterle plomo, meterle plomo. Y de ahí salió el, vamos a meter plomo, dale, mandale plomo. Pero bueno, ya saben que es un dicho, no vaya a agarrar abajo la almohada o donde tenga su... No, eso no haga. Aquel puro sentimiento. 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Seguimos, mis amigas, mis amigos, brindándole... Le dije el número para que se comunique, 2901-585508. Ahí está, y vamos a seguir con la música. ¿Vieron el último tema que escuchamos? Era de... ¿sabe de quién? Desde Mato Grosso, Brasil, ¿no? Ahí el amigo Gregorio Fronteira, ¿no?, nos dejaba este tema, y que por supuesto también en el sur de Brasil, ¿no?, ya sea Porto Alegre. Tengo una historia que siempre cuento, ¿no?, la historia que le hicieron a Don Isacovic Ball en Porto Alegre, una estancia a cambio de la residencia en ese lugar. ¿Qué le parece? No aceptó, no aceptó el correntino. Y bueno, tantas cosas, ¿no? Pero en Mato Grosso, en Río Grande, Doc Sud, son todos chamameceros y vestidos como gaucho, gaucho quieren decir. Y chamamé, ¿saben cómo dicen? Chamamé. ¿Saben cómo se dice? No, esto no lo voy a decir, ¿no? A ver, vamos... ya que estamos en asado, sartén, todo eso, ¿cómo se dice olla? ¿Sabe usted? No, hola no, no, no, hola no. Hola dice no. Panela. Y bueno, tiene su manera de decir. ¿Y sartén? A ver, sartén. Sartén. Ya que estamos en la cocina, yo más o menos, falo portugués, portuñol, frigideira, ¿no? Alcanzame la frigideira, que voy a hacer un... frigideira, así se pronuncia, claro. Frigideira, esa es la sartén. ¿Y plato? ¿Cómo se dirá plato? ¿Usted sabe cómo se dice plato? River tenía un jugador con ese nombre. Prato. ¿Se acuerda? ¿Y calefactor? ¿Estufa calefactor? Tengo frío. Prendeme el fogao. El fogao. Horno, ¿cómo se dice? Póngale una F en lugar de la H. Forno, no entienda mal, por favor. Doy CD 3 y 7 de Uma, dice a la que veña. Auquero
Dancar, claro, danzar, eso es bailar. Yo quiero bailar. Vamos con la música. El señor Tarragorros nos va a dejar este hermoso encuentro que va a tener en un bailongo, y se va a encontrar con un comisario, con un sargento, mejor dicho. Vamos con la música.

Bien, mis amigas, mis amigos, siendo las 20 horas y 32 minutos, continuamos con Buenas Tardes Litoral. No le mezquinamos música, no le mezquinamos nada, ni plata. No, ahí no, plata no. ¿Para qué ofrecer si no tenés, campeón? Bien, bueno, como verán, estoy con el atuendo clásico, ¿no? La bandera de la selección, no, la bandera de la selección, no. La remera de la selección argentina, por supuesto, esto voy a tener hasta que termine el Mundial, claro que sí. Así que, por supuesto, claro, nada de otra cosa. Por lo tanto, haciendo fuerza para nuestra selección, para nuestro querido Lionel, que se pone el equipo al hombro, también con sus secuaces que tiene al lado de él, por favor. Así que, no, un equipazo, pero no vamos a cantar de gloria. Gloria ante la victoria. Vamos con pasos firmes. Están algunos que les vaya mal al Leo. ¿Por qué hacen eso? Bueno, no, eso no nos prendemos nosotros. Nosotros, los argentinos que queremos nuestra selección en las buenas y en las malas, siempre vamos a estar. Pero bueno, siempre hay algunos colegas periodistas que por ahí distorsionan las cosas. Habría que echarlo, dijo. Está loco. Vos estás mirando otro canal, campeón. Bueno, dale. 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Vamos con saludito para Vero Flores de Buenos Aires, mi amiga y gran conductora. Un saludo muy especial. Por supuesto, Verito, un saludo como siempre. Así que saludamos también. Buenas noches, señor. De Paso de los Libres para el general Zamora. Bueno, muchas gracias, dices, excelente, ¿no? Excelente selección de viernes. Bueno, muchas gracias. Para el general Zamora, entonces, de Paso de los Libres, provincia de Corrientes, vamos a ponerle, por supuesto, un tema que tiene que ver, ¿no? Él, ¿no? Un centinela de la patria, por ejemplo. No, a mí me parece que ese tema va a ir acorde. Así que bueno, saludamos a todos nuestros veteranos de Malvinas, saludamos, aunque yo siempre digo todo en general, cuando hoy puse un tema, que también iba, ¿no?, a los soldados correntinos. Así que a todos, nuestros saludos y los mejores deseos en este Día de la Bandera. ¿Se acuerda? ¿Sabe dónde juré la bandera? No voy a decir, en Mendoza. En Mendoza, ahí está, bajo, revistaba servicio en el RIN 11, General Lacera, en Tupungato, en la cordillera, por supuesto, señor. Vamos entonces, para el general Zamora, centinela de mi patria.

centinela de mi patria nos dejaban los hermanitos Gordas, desde Formosa. Y seguimos, era para el general Zamora ese tema, Paso de los Libres, Corrientes, así que bueno, y para todos los veteranos de Malvinas también nuestro generoso saludo con todo respeto. Así que seguimos, mis amigas, mis amigos. Ajá, ya llegamos, sí señora, me hizo recoger. Pero no me iba a olvidar, señora, quédese tranquila que estamos en la hora romántica. Así que ya, sin hablar mucho, vamos con la música romántica, entonces un par de temas de los románticos, porque si no cobro. No sé, se estableció ya esta costumbre en este programa porque, no voy a decir el nombre, pero una oyente, fiel oyente, ¿no? Fiel oyente. No, sí, ¿a dónde me dice? ¿A dónde juraste la bandera? ¿Juraste la bandera? Sí, y le di un beso también a mi bandera. Claro que sí, como corresponde. El lugar exacto donde desfilé fue en San Rafael, ¿no? Que queda a 200 kilómetros de Tupungato. Así que bueno, sí, así que bueno, ahí en San Rafael fue donde juré exactamente, con honor, por supuesto, no la bandera. Un 20 de junio. Bien, mis amigas, mis amigos, seguramente que en algún momento voy a hacer una cosa, porque el programa Buenas Tardes Litoral se caracteriza no por las historias de nuestro, no solamente de nuestro litoral, tiene que mucho que ver también con la patria, ¿no? Y por supuesto que sería lindo, pero en algún momento lo voy a hacer, le voy a dar tiempo para que busque la historia, aunque le voy a agarrar de sorpresa en algún momento, ¿no? ¿Dónde se hizo por primera vez la bandera argentina? Y así voy por 9 de julio, así que ¿dónde? ¿Cómo se llamaba la casa? ¿De quién era la casa? Qué lindo, ¿no? Bueno, de esas cosas que tiene que ver, que se llama cultura. A veces nosotros estamos un poco distanciados de la cultura, pero a veces, bueno, también en mi condición de comunicador tengo que estar al día. No sé si el 100%, por lo menos leer las historias, ¿no? Leer las historias y también buscar algunos referentes buenos que escriban con el corazón y no solamente con una idea que por ahí se le pasó por la cabeza y dijo, no, porque el Chaco está en el medio, no está en el medio del el Chaco, no está en el medio, mentira eso. ¿Quién dijo? Sí, uno me escribió una vez, un tiempo atrás, me dice, mira, ustedes hablan de Quebracho, porque sí, claro, tiene razón, porque el Chaco está en el medio de la selva. No, mentira, mentira. Solamente que hay, ¿no? Tiene una gran proporción de árboles y que por supuesto también fueron parte de la riqueza de la provincia en un tiempo, ¿no? Hasta la actualidad, por ejemplo, se fabrica muebles de algarrobo, ¿no? Bueno, es larga la historia, así que seguramente que en otro momento los voy a contar bien cómo es, la deforestación, vinieron los ingleses a explotar, bueno, un montón de cosas que tiene que ver con nuestra cultura que muchos no están enterados, hasta formaron un propio club en el Chaco que se llama, ¿cómo? Yo soy de Sarmiento, Forever se llama, Chaco Forever, Chaco por siempre, en inglés tiene el nombre encima. Bueno, entonces, ¿dónde estábamos? En el momento romántico, señora. Señora, la estoy viendo, señora, está esperando ansioso. Dale con el chamamé de los barrios, dale. Está saliendo entonces 2901-585508. Vamos a ponernos romántico. ¿Y qué le va a decir si ya se fue? Volvé, amor mío.

0: Bien, mis amigas, mis amigos, y han pasado 49 minutos de la hora 20. Estamos en los últimos minutitos de nuestro programa Buenas Tardes, El Litoral, que lo acompañamos de lunes a sábado en el horario 19 a 21 horas junto a ustedes y, por supuesto, recorriendo mentalmente, ¿no?, a través de los amigos, tantos amigos, amigas que tenemos en distintos lugares en nuestro país, especialmente en el litoral, ¿no? Saludo especialmente para mi gente, ¿no? Mi entorno sería, ¿no? Mi gente sería mi entorno, ¿no? Familiar, ¿no? Mis parientes, voy a generalizar, por supuesto, cuando digo parientes. Bien, en Presidencia de la Plaza, en el Chaco, mi lugar de origen, ¿no? Siempre tengo que mandarle saludo porque después me tiran, no sé, la oreja, pues voy a quedar como topollillo. Bueno, seguimos entonces para mi gente de Presidencia de la Plaza. Ay, general, saludo para todos ahí, para todos. Sé que me están siguiendo algunos por ahí. Y bueno, en este día, ya fin de semana, ¿no?, y mañana, por supuesto, 20 de junio, Día de la Bandera. Así que bueno, todos van a estar, ¿verdad?, descansando tranquilamente al día domingo, que es el Día del Padre, ¿eh? Y mañana voy a saludar a todos los padres, por supuesto, ¿eh? 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Le dije que el carnicero no tiene bigote. Seguimos. El carnicero que está a la mañana, sí. No, tiene el flequillo, ese flequillo, claro. Saludamos al amigo Claudio. Sos terrorista, ¿eh? Claudio, mi amigo, el carnicero más austral. Cristian, siempre anda con el bocán en la cintura, ese también. Saludos para la jefa también, Silvia, ¿no? Ahí está esperando entonces, porque estamos anotando. Sí, usted también puede comunicarse con el 29-01-585508 y ahí lo estamos anotando para que mañana gane. Usted tiene que ganarse el asadito, usted se merece ganarse el asadito. Si tiene mucha plata, no, no entre el sorteo. Quédese tranquilo, deje para aquellos que somos muchos. No somos, no, yo no entro en el, qué pena, ¿no? Che, tiene que haber un locutor también. Bueno, vamos entonces con la música, por supuesto. ¿Dónde estábamos? ¿Cuál era el tema que tenía? Ajá, acá está. Transcurría el año 1960, ¿no? Recientemente formado dúo Vera Lucero, ¿no? Con Eustaquio Vera y Salvador Micheri. El seudónimo de Salvador Micheri era Julio Argentino Lucero. Por aquel entonces él era un músico profesional, ya que venía de ser el dúo de Don Tránsito Cocomarola, inscrito en Sadaí, por supuesto, no como autor, y era docente que daba clase en las escuelas, por supuesto. Por esa razón, Salvador Micheri tuvo que ponerse un seudónimo como Julio Argentino Lucero. Y de ahí es el dúo Vera Lucero. En realidad, su nombre original, Salvador Micheri. ¿Por qué razón? Había una ley en ese entonces que no podía tener dos trabajos, declarado, por supuesto. Entonces, fíjese, le decía, estoy hablando del año 1960, donde don Rogelio González, un chaqueño bandoneonista, le puso nombre a este tema Camino a Tres Palmas. Un lugar del Chaco, claro, que se llama Tres Palmas. Vamos con el tema. Vera Lucero.
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Bien, mis amigas, mis amigos, todo tiene un comienzo, pero todo tiene un final. Bien, mis amigas, mis amigos, hemos llegado al fin de este programa del día de la fecha, pero mañana, Dios mediante, estaremos haciéndole compañía, como siempre, de 19 a 21 horas, llevándole la música del litoral a distintos lugares donde se encuentren, por supuesto, llevando los mejores deseos y las mejores, por supuesto, deseándole ya un buen fin de semana a aquellos que tienen que tomar un avioncito y descansar por ahí. Qué lindo, ¿no? Qué lindo. Bien, entonces, como le dije, hasta acá llegamos. Mañana seguiremos, porque mañana es el sorteo. Mañana se van a comunicar, a seguir comunicando, y que, por supuesto, vamos a sortear un asadito para festejar el Día del Padre. Gracias a todos. Que tengan un buen descanso. Y hasta mañana, entonces. Transcurría el año 1974, un 10 de mayo, donde se inauguraba el Puente General Belgrano, que une, ¿no?, las provincias de Chaco y Corrientes, en ese entonces. Vamos, entonces, como yo estoy dividido, ¿no?, en lo personal, porque mis padres eran correntinos y yo soy chaqueño. Pero bueno, mi respeto, por supuesto, a todos los corrientinos, corrienteros. Así que, mis dos provincias. Chau, hasta mañana.

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